0: Son las 6:09.
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0: Son las 6:09.

0: Son las 6:15.
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0: Son las 6:19.
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0: Son las 6:23.
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0: Son las 6:23.
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0: Son las 6:24.

0: Son las 7:02.
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0: Son las 7:02.

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1: Son las 7:06.

Son las 7 y 12 minutos. Son las 7 y 12 minutos. Son las 7 y 12 minutos.

Cantad alegres a Jehová toda la tierra. Levantad la voz y aplaudid y cantad salmos. Cantad salmos a Jehová con arpa y voz de cántico. Aclamad con trompeta y sonidos de bocina delante del Rey Jehová. Brame el mar y su plenitud, el mundo y los que en él habitan. Los ríos batan las manos, los montes todos hagan regocijo delante de Jehová, porque vino a juzgar la tierra. Juzgará al mundo con justicia y a los pueblos con rectitud. Salmos 98, 4-9.

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1: Bendito su nombre, bendito su nombre. Vamos a leer, amados míos, la segunda parte, la última parte del versículo 1 del capítulo 19 del Génesis. 19 del Génesis, verso 1, pero la última partecita nada más, alabado sea Dios. O sea, la línea central nada más. Aleluya. Donde dice, y Lot estaba sentado a la puerta de Sodoma. Y Lot estaba sentado a la puerta de Sodoma. Omnipotente Dios y Padre de nuestro glorioso Salvador Jesucristo. We love you, Jesus. Te adoramos. Aleluya, te adoramos. Amamos tu palabra, Señor. Te amamos a ti, Señor amado, porque tú nos amaste primero. Nos ponemos en tus divinas manos en este momento. Usa mi vida para ser de bendición a los que aquí nos congregamos en esta noche y a todos los miles y miles que nos van a ver a través de la televisión y a los miles que nos van a ver a través y nos van a oír a través de la radio. Aleluya, Padre Santo, y habla nuestras vidas en esta noche para la gloria de tu nombre y prepara tu pueblo para el viaje final, Señor amado, que tu pueblo pueda salir de en medio de ellos. Aleluya, en el nombre poderoso de Jesús. Gracias, Padre. Pueden sentarse, mis amados. Gloria al nombre maravilloso del Señor. Aleluya. Oiga, hermano, qué tremendo, ¿verdad? Porque Lot era un hombre de Dios, hermano. Y Lot era un hombre justo, hermano. Lo dice la palabra, usted lee, aleluya, los evangelios. Y el Señor habla de Lot, el Señor Jesucristo habla de Lot. Y dice que Lot afligía su alma cada día, viendo cómo vivía la gente en Sodoma y Gomorra, y le llama el justo Lot, alabanza al Señor de la gloria. Pero sin embargo, hermano, a veces que los justos, pues cometemos ciertas cosas, hermano, y vivimos de cierta manera, alabado sea el nombre del Señor, que nos causa problemas con nuestra vida espiritual y le causamos problemas a otros también. Amén. Porque es que nosotros somos un cuerpo, amados míos, un cuerpo. Y todo lo que me afecte a mí, por necesidad, afecta a los demás miembros de este cuerpo. Gloria al nombre del Señor. Todo lo que yo haga, para bien o para mal, afecta el cuerpo de Cristo, que es la iglesia, por cuanto soy miembro de ese cuerpo. Aleluya. Alabado sea Dios. Entonces el Señor habla aquí, describe, hermano, la situación. Ustedes saben que Lot andaba con Abraham. Abraham se lo llevó. Dios no le dijo que se lo llevara. Dios le dijo a Abraham, sal de tu tierra y de tus parientes, ¿verdad? Y de la casa de tu padre, y ve a la tierra que yo te mostraré. Pero que el hombre, pues, decidió llevarse al sobrino. Fue un error de él. Él debió haberse ido solo. Si Dios te llama a ti, Dios te envía a ti, y ve a predicar a tal lugar, ve al hospital. Entonces tú te vas a buscar un grupo de hermanos, y todo el mundo te dice que no, te atribulas y no vas. O a lo mejor te llevas a alguien que lo que va, en vez de ayudar, es a desayudarte. Si Dios te manda, vete solo, porque tienes que estar enyuntado. Enyúntate con Jesucristo, tú no necesitas a nadie más para hablar de Cristo. Ahora, si Dios te dice, cógete un grupo, entonces tú vas a coger un grupo. Gloria a Dios para siempre. Porque Dios siempre cuando habla, habla claro, hermano. Dios no habla a jeringonza. Por eso yo no creo en esas profecías de agua de azúcar que están por ahí, sin, así dice mi rabí. Alabado sea Dios, y mira, vaso, aviso tengo, y veo nube, y veo esto, y gente que vende todo, mejor que tienen que ver, gloria al nombre del Señor. Yo no creo en esas jeringonzas, mi hermano. Dios cuando habla, habla claro. El Señor no deja a nadie en ninguna laguna. Dios es claro siempre, específico. Amén, hermano. Y si el mundo no entiende a Dios, ok, pero nosotros sí, porque el Señor dijo, a ellos les hablaré en parábola, para que oyendo no oigan y viendo no se conviertan, gloria a Dios, pero a vosotros os hablaré claramente, gloria al nombre del Señor. Y Él a nosotros nos ha declarado los misterios del reino de los cielos, aleluya, bendito sea su nombre. De modo que Dios a su iglesia le habla claro, porque Él sabe lo que ha preparado para nosotros y Él sabe para dónde nos lleva, amén hermano. Gloria al nombre del Señor para siempre. Pero mire qué triste declaración. Y Lot estaba sentado a la puerta de Sodoma. Porque Lot llegó el momento que creció y empezaron a pelear con los pastores de él, a pelearse con los pastores de Abraham. Y Abraham lo llamó y le dijo, no cabemos los dos aquí. Al fin Abraham se dio cuenta que no podía seguirle así. Porque es que no se puede servirle a Dios con gente peleona al lado, hermano. Gloria a Dios. Lo que es que no estamos en tiempo de eso, mi hermano, de estarse peleando con nadie. Estamos en tiempo de buscar a Dios. Hay que dedicar el tiempo a la búsqueda del rostro de Dios y a esparcir las buenas nuevas de salvación. No es tiempo de estar buscando pelea con nadie. Gloria a Dios para siempre. El que no te quiera bien, déjalo de lado. Sigue para adelante. Alabado sea el nombre del Señor. Echa adelante y olvídate de los demás. Alabado sea Cristo. Y no te entretengas y pierdas tiempo defendiéndote de los ataques. Sigue para adelante, olvídate de eso, echa para adelante en nombre del Señor. Si no has pecado, pues ¿para qué? Que digan lo que digan, echa para adelante. Tú eres santo, pues gloria a Dios, echa adelante. Alabado el nombre del Señor, olvídate lo que nadie diga. Las calumnias no afectan al verdadero cristiano. Y nadie puede dañar el testimonio de un verdadero hijo de Dios, un verdadero siervo de Dios. Nadie que no sea el mismo puede dañar su testimonio. Así que para adelante. Ah, no, pero que están diciendo calumnias de mí, que qué van a pensar los demás. A ver, el problema es que cuando nosotros queremos vivir con los demás, a veces nos encontramos viviendo sin el Señor. Olvida eso. Aleluya.

0: Pero sin embargo, amados míos, Abraham lo dejó que él escogiera. Imagínense, entonces el Lord le dijo, pero yo puedo escoger lo que yo quiera. Y para acá había unas montañas áridas y secas, piedras, lo que hay en Peña. Y él le dijo, yo puedo escoger, sí, lo que tú quieras. Entonces miró hacia los llanos, más allá del Jordán, y vio aquellas llanuras, aquellos pastos verdes, buen pasto para sus ovejas, buena agua, hermano. Y dijo, ¿y yo puedo agarrar todo eso por ahí? Si tú quieres el llano, ahí está. Ah, que como Lot estaba un poco ciego, espiritualmente hablando, no podía ver a través de la montaña. Abraham tampoco veía a través de la montaña, pero Abraham, la vista de Abraham iba primero hacia arriba, como como la señal de satélite. Iba primero hacia arriba y de arriba volvía para abajo, ¿eh? Entonces podía por la fe ver lo que había detrás de la montaña, porque Dios le había dicho, te daré una tierra que fluye leche y miel. Y él lo creyó. Y él dijo, pues si este escogió esos llanos, pues no son esos llanos los que Dios tiene para mí. Pues algo mejor estará detrás de la montaña, pues por ahí voy. Pero dejemos a Abraham en esa bendición allá arriba. Y Lot, hermano, obtuvo buenos pastos y mucha agua para su ganado, y también obtuvo, ¿sabe qué? Malos vecinos. Y si usted lee la historia ahí, alabado sea Dios, los capítulos anteriores, usted leerá que dice la palabra de Dios, mire, que Job iba extendiendo sus tiendas hacia Sodoma. Es decir, se iba creciendo, pero creciendo hacia mal lugar. Alabanza al Señor de gloria. Y hay hermanitos que están en las iglesias, lo más bien, pero de pronto como que empieza una bendición, algo parecido a una bendición, y ellos lo confunden con la bendición de Dios, porque como tienen la mirada puesta en los llanos nada más. Hay hermanos que las montañas no les gustan. Alábale. Alábale en tu casa también. Hay hermanos que les gusta todo suavecito, que se lo pongan en la mano. Ajá. Si estoy cansado, no me levanto para la escuela bíblica, ¿para qué? ¡Ay, qué silencio! No voy a mirar a nadie porque se ofende con alguien. Bendice alma mía Jehová, aleluya. Estoy mirando a la cámara ya los televidentes. Porque a la gente lo que le gusta, tú sabes qué, le gusta la llanura, lo suavecito, ¿entiendes? Lo easy. Donde no tenga que hacer mucho esfuerzo. Donde no tenga que, alabado sea Dios, que hacer nada por ir contra la corriente. Le gusta más bien dejarse arrastrar. ¿Sabes lo que es? Montarte en un tubito lleno de aire, un tubito de ruedas de camión. Y dejarte arrastrar por la corriente es una bendición. ¡Ay, qué bien! Sí, pero hay, puede haber una catarata más abajo. ¿Y quién te salva después?
1: ¡Gloria!
0: ¡Aleluya! Bendice alma mía Jehová. Y fue creciendo y haciéndose poderoso, pero hacia Sodoma, fíjese. Hacia Sodoma, hermano. Imagínese si eso era malo ahí, que Sodoma ha venido a hacerle el nombre sodomita de todos los homosexuales y las lesbianas que hay en el mundo. Y sacan el nombre de ahí porque la gente de ahí eran homosexuales. Y a los hombres de Sodoma no les gustaban las mujeres. Les gustaban los otros hombres. Bendice alma mía Jehová. Ahora no, porque ahora los derechos civiles. Que los derechos civiles son para los malos nada más, porque los buenos no tenemos derecho ninguno. La gente decente no tiene derecho ninguno. Aquí los derechos civiles en todos los países, Estados Unidos, en todos los países, son para los malos nada más. Alabado sea. Porque los malos son los que reclaman derechos, porque es que la gente de Dios no reclamamos derecho ninguno. Alabado sea el nombre maravilloso del Señor. Y usted ve gente llamados cristianos desobedeciendo a la ley para combatir algo malo, como el aborto, por ejemplo, que el aborto es algo malo, bien malo, hermano. Y nosotros tenemos que combatirlo con el mensaje de la palabra de Dios, y tenemos que condenarlo. Pero una cosa es condenar el aborto, y otra cosa es ir, alabados a Dios, a hacer problemas y a violar la ley. Bendito sea Dios, porque

0: la palabra de Dios manda que el pueblo santo de Dios, que el pueblo apartado, se someta a las autoridades por Dios establecidas, sea rey, sea gobernador, sea presidente, hay que someterse. Y los cristianos no violan las leyes civiles, alabado sea Dios. El cristiano eleva su voz de protesta sin violar las leyes, ¿ves? Pero el diablo le dice a los cristianos, tienes que pelear por eso. Tienes que irte a manifestarte, haz una parada o una sentada, haz algo. No, porque hay paradas y hay sentadas, hermano. En Estados Unidos se protesta sentado, interrumpen la vía de acceso a los lugares y todo, y los arrastran y los tienen que arrestar. Alabanza al Señor de gloria. Y creen que están peleando por una causa justa. Están peleando gente que tienen su vida dedicada a salvarle la vida a los que no han nacido todavía, y a los que ya nacieron que se los lleve el diablo. Bendito el nombre maravilloso del Señor. Y yo quiero decirles que nadie va a ganar esa batalla de dejar que se deje la gente practicar aborto, porque eso es parte de esta sociedad adúltera y perversa, de esta sociedad corrupta y corruptora. Bendecido es el nombre del Señor. Y es producto de una religión vacía y hueca, que la gente quiere ver una religión vacía y hueca, y son los religiosos de este mundo, bendito sea el nombre del Señor, los que se matan los hijos en el vientre antes de nacer. Los religiosos, no son los ateos, son los religiosos, bendito sea el nombre del Señor. No los cristianos, los religiosos. Porque una cosa es ser religioso y otra cosa es ser cristiano. Ser cristiano es ser un seguidor de Jesucristo. Amén, hermano. Hasta que se mezcló con ellos. Al fin decidió mudarse a vivir dentro de la ciudad de los sodomitas. Y no solo eso, sino que allí también se hizo de renombre. Y cuando usted lee aquí que el Lot estaba sentado a la puerta de Sodoma, ¿sabe lo que quiere decir eso, mi hermano? Que Lot se sentaba a juzgar, porque en la puerta se sentaban los ancianos que juzgaban al pueblo, de modo que Lot había ganado ya un grado, aleluya, de política alto allí. Ya Lot estaba allí como uno de los que juzgaban. Bueno, más adelante ellos lo rechazan como juez cuando llegan los dos ángeles. De modo que Lot prosperó, hermano. Tenía propiedades, tenía dinero, tenía fama allí, alabado sea el nombre. Pero ¿en medio de quién, hermano? En medio de la gente que Dios aborrecía, porque ellos aborrecían a Dios, aleluya. Y ahí Lot hizo su vida en medio de ellos. La Biblia es bien clara, hermano. Alabado sea, salid de en medio de ellos, pueblo mío, y no toquéis lo inmundo, y yo recibiré por hijos e hijas, y yo seré a vosotros Dios. Alabado el nombre del Señor para siempre. No hagáis yugo desigual con los infieles. Esa es la palabra de Dios, hermano. Hoy esa palabra no se respeta, porque solamente respetan la palabra de Dios los que temen a Dios. La gente que verdaderamente teme a Dios es la que se somete a la palabra. Los que no, andan tergiversando la palabra del Señor, aleluya. No les importa nada lo que diga ahí. Amén, eso ya es anticuado para ellos, alabado sea Dios. Lo moderno es vivir un evangelio basado aquí en lo que le conviene a la carne. Y tergiversando la palabra para acomodarla a sus pecados, alabado sea Dios. Y a su mala manera de vivir. Pero eso es una forma blasfema de vivir la palabra. Amén, hermano. Gloria al nombre del Señor. Y Lot estaba sentado a la puerta de Sodoma. Pero Lot no sabía lo que estaba sucediendo. Por ejemplo, Lot no sabía lo que sucedía en el cielo, hermanos. Y ese es el problema con nosotros. Que como a veces perdemos comunicación con el cielo, pues como que se nos olvida que hay cielo. Y al olvidársenos que hay cielo, se nos olvida que hay un Dios que legisla leyes allá arriba, y que hay un Dios que tiene sus ministros, que se reúne con ellos allá y que toma decisiones sobre esta tierra y sus habitantes. Porque de Jehová es el mundo y su plenitud, la tierra y los que en ella habitan. Gloria al nombre del Señor para siempre.
1: Aleluya.
0: Aleluya. De modo, amados míos, que él no sabía lo que estaba pasando allá, pero allá Dios había mirado a Sodoma y a Gomorra y a las ciudades circunvecinas, y Dios había visto la abominación, y Dios estaba lleno de su ira santa y estaba por derramar juicio sobre la ciudad. Sin embargo, Lot no lo sabía, porque aparte de ser justo, de no contaminarse directamente con esos pecados, pero se había mezclado demasiado. La esposa de Lot era miembro de la alta sociedad de Sodoma.

0: que alta porque se dice que es alta, pero realmente, hermano, en vez de alta sociedad, allí lo que había era una baja sociedad, en Sodoma. En cuanto a la sociedad en medio de la que estamos viviendo nosotros ahora, en el 1990, en cuanto a esta alta sociedad, Dios dice que es una generación adúltera y perversa. Y el predicador que la llame de otra manera es un adúltero de la palabra. Alabado el nombre maravilloso del Señor.
1: Gloria a Dios.
0: Porque hay predicadores con lenguas lisonjeras que se la pasan alabando a los pecadores y alabando a los cristianos malos y a las iglesias malas con un interés monetario envuelto. Gloria al nombre maravilloso del Señor. Pero nosotros, hermanos, no tenemos que predicar para que el mensaje le guste a los malos, para que nos manden dinero, porque los que están mal mandan dinero, hermano, para que aquel que predica lo que les gusta a ellos siga predicando y siga para adelante con ese tremendo ministerio. Pero nosotros queremos que Dios siga haciendo milagros, como ese pecador que tocó por allá en California, alabados a Dios, para mandarnos el sueldo de este mes a nosotros. Gloria al nombre del Señor para siempre. Aleluya. ¿Sabe por qué, mi hermano? Gloria al nombre de Cristo para siempre. Porque si nosotros vivimos por los milagros de Dios, no necesitamos venderle a nadie lo que es invendible, la palabra de Cristo. ¿Cuántos pueden alabar a Dios, hermano? Santo el nombre maravilloso del Señor. Alabanza al Señor de la gloria para siempre. Aleluya.
1: Alabado Cristo. Vive el Cordero de Dios. Aleluya.
0: Vestía la última moda de los sodomitas. ¿Cuál sería esa última moda? Imagínense una sociedad homosexual, hermano.
2: Bendito sea Dios.
0: Lesbianas y homosexuales, todas que, ¿cómo serían las modas ahí? Ay, la doña de Lot estaba la última moda. Y las hijas de Lot se le habían pegado todas las malas costumbres de los sodomitas. Imagínense cómo estaría el adulterio también en los que no eran sodomitas. ¿Entiende? Los que eran homosexuales eran adúlteros. Oiga, ¿cómo estaría eso, mi hermano? Y las hijas de Lot estaban casadas, hermano. Bendito el nombre del Señor. Y los hijos de Lot, Lot tenía hijos, hermano, pero se perdieron en Sodoma. Tenía hijos varones, porque el ángel le dijo que le hablara a los hijos y a las hijas. Y de todos los hijos y las hijas que tenían, solamente dos hijas oyeron. Pero aunque escaparon con él, iban corrompidas allá adentro. Gloria al nombre del Señor. Entonces, un día está Lot sentado con los pecadores aquellos en la puerta de la ciudad. Qué triste, ¿verdad, hermano? Yo pienso en Pedro calentándose con los enemigos de Jesús, hermano. ¡Ay, Dios mío! Pedro en el fueguito allí, cogiendo fueguito que hacía frío, así, rodeado de todos los enemigos que habían arrestado a Jesús, que están burlando de Jesús, y Pedro calladito allí. Inclusive llegó una muchacha y le dijo, oye, tú eres de los de él. Muchacha, yo no reprenda al diablo. Y la muchacha se fue, pero estaba todavía, y vuelve otra vez. Y tú eres de los de él, porque tú hablas como él. Y él le dijo, yo no conozco a ese hombre. Y la tercera vez que vinieron, dijo, maldito sea el día que yo nací, si yo conozco a ese hombre. Y Jesús hizo. Y cuando Jesús miró a Pedro, que el gallo cantó, y Pedro saliendo fuera lloró amargamente. ¿Qué hace un discípulo del Señor calentándose con los enemigos del Señor? ¿Qué hace un cristiano que piensa de pasar la eternidad en la presencia de Dios en el cielo? Aleluya, adorando ante el trono. Aleluya, reunido con los impíos en las conversaciones corruptas. Los impíos, ¿qué hace? Gloria a Dios. Bendice, alma mía, Jehová. A nosotros que nos cataloguen de antisociales si quieren, hermano. Pero Dios habla de una separación para su pueblo. Amén. Esta palabra dice que los de Dios somos la iglesia, los llamados fuera. Alabado sea Dios. ¿Llamados fuera de qué?

0: Llamado fuera del pecado, llamado fuera de la maldad, llamado fuera de la hipocresía, llamado fuera del mundo, alabado sea Dios, inclusive llamado fuera de la familia, si la familia quiere corrompernos. Gloria al nombre maravilloso del Señor. Aleluya. Santo. Pero Lot estaba sentado a la puerta de Sodoma. ¿A dónde están sentados muchos cristianos hoy, hermano? Ay, Dios. Yo conocí un pastor que se la pasaba jugando dominó con los impíos. Y el litro de ron ahí, él no bebía. Bebían los otros tres, pero él estaba ahí. Y pan, chuchazo. Y un trancazo allá que agarraba el litro, guau, guau, guau, tres palos. Y el pastor no, porque era santo. Pero ¿y qué hace un santo entre los demonios? ¿Qué hace un santo jugando dominó con los de rodeados de demonios? Y cuando hay un tranque, hay una maldición allá, una imprecación allá, y ahí está el santo. ¿Qué hace ese santo ahí ensuciándose? Y por eso terminó en adulterio. Ese que les digo, terminó en adulterio y fuera de la obra. Alabado sea el Señor. Claro, porque así es que se empieza. Sentado a la puerta de Sodoma, pues uno se contamina con los sodomitas. Alabe a Dios si puede, si no llore. ¡Aleluya! Bendice alma mía Jehová, aleluya.
1: ¡Gloria a Dios! ¡Santo Jesús!
0: Y hay hermanito que dice que no es nada ir al cine a ver películas indecentes, todo, porque ninguna película hoy es decente, todas traen algo malo. Entonces no leen el Salmo 1 que dice: bienaventurado el varón que no anduvo en consejo de malos, ni estuvo en camino de pecadores, ni en silla de escarnecedores se ha sentado. Antes en la ley de Jehová está su delicia, y en su ley medita de día y de noche. Estos serán como árbol plantado junto a corrientes de agua, que su hoja no cae y da su fruto a su tiempo, y todo lo que hace prosperará. Pero Lot estaba sentado, ¿dónde? A la puerta de Sodoma. Santo. Gloria al nombre del Señor. Gloria al nombre del Señor. Aleluya, aleluya. Y llegaron dos varones. Y cuando llegaron dos varones, que Lot vio que era extranjero, como era un hombre justo, fue y se postró hasta y le dijo: vengan a mi casa. No, que no, nos vamos a quedar en la plaza. No, no, que es de tarde, ya vengan a mi casa. Y les ofreció hospedaje en la casa. Y se los llevó, aleluya. Y entonces allá llegaron a la casa de él, bendecido sea Dios. Y cuando los sodomitas supieron que habían dos extranjeros, oiga, fueron a buscarlo para abusar de ellos.
1: Santo Jehová.
0: Dice que los

a mi casa y les ofreció hospedaje en la casa y se los llevó, aleluya. Y entonces allá llegaron a la casa de él, bendecido sea Dios, y cuando los sodomitas supieron que habían dos extranjeros, oiga, fueron a buscarlo para abusar de ellos. Dice que los

Gloria a su nombre, gloria a su nombre, gloria a su nombre, gloria. Santo es el Señor, aleluya. Gloria a Dios. Gloria a Dios, aleluya. Escapa por tu vida. No mires tras ti. No mires atrás. Aquí no se puede mirar atrás. Aquí hay que poner los ojos en Jesús, el autor y consumador de la fe. Aleluya. Bendice alma mía Jehová. Santo. Ni pares en toda esta llanura. No te detengas, porque ahí mismo te agarra Satanás. Aleluya. Escapa al monte. ¿Por qué al monte? Alzaré mis ojos a los montes. ¿De dónde vendrá mi socorro? Mi socorro viene de Jehová, que hizo los cielos y la tierra. Aleluya. Gloria a su nombre. Gloria a su nombre. No sea que perezcas. Otra vez te lo advierte, no seas que perezcas. Y Lot les dijo, no, yo ruego, señores míos, aquí, y si ha hallado gracia a tu siervo, a tus ojos, y has engrandecido tu misericordia que has hecho conmigo dándome la vida, mas yo no podré escapar al monte, no sea que me alcance el mal y muera. He aquí ahora esta ciudad que está cerca para huir allá, la cual es pequeña. Escaparé ahora allá, no es pequeña, y vivirá mi alma. Y le respondió, he aquí que he recibido también tu súplica sobre esto, y no destruiré la ciudad de la que has hablado. Date prisa y escápate allá, porque nada podré hacer yo hasta que Ana haya llegado. Por esto fue llamado el lugar de aquella ciudad Zoar. Bendito sea Dios, es decir, pequeña. Y el sol salía sobre la tierra cuando Lot llegó a Zoar. Hermano, el sol está por salir. Pequeña es la manada del Señor. Pequeña es la iglesia que escapa. No te pierdas con los muchos. Sálvate con los pocos. Aleluya. Levántate de la puerta de Sodoma. Escapa por tu alma. Date prisa. Alabado sea Dios. ¿No sientes que es el Señor, que el Espíritu Santo te impulsa esta noche a un arrepentimiento verdadero y genuino? Aquí está el altar, hermano. Aquí está el altar. Gloria a Dios. Alabanza al Señor. ¿Por qué te vas a perder? ¿Por qué te va a llevar el diablo? ¿Por qué te vas a ir al infierno? El Señor está por destruir este lugar. Alabado sea Dios. ¿Hasta cuándo? ¿Hasta cuándo? Pueblo, ¿hasta cuándo? Alabado sea Dios. ¿Hasta cuándo? Sea Dios glorificado para siempre. Sea el nombre de Dios glorificado. Bendice alma mía Jehová. Deja ya las preocupaciones por las cosas de la vida y comienza a preocuparte por la eternidad. Comienza a preocuparte por lo que permanece. Alabado sea Dios. Quita la mirada de allí. Este mensaje lo vamos a continuar la semana próxima. Es que tú no has acabado, pero el tiempo se acabó. El altar todavía hay lugar. Hay lugar todavía. Aleluya. Deja de mirar la dificultad, deja de mirar el pecado y mira a Jesucristo. Y escápate, date prisa, date prisa. El orgullo no deja a algunos que tienen que pasar, hermano, que le han estado fallando a Dios desde hace tiempo, que hace tiempo que están sentados en la puerta de Sodoma. Pero el orgullo dice, no, que me vean a mí pararme, yo ir para allá, para que piensen que yo estaba en la puerta de Sodoma. No es que piensen, es que Dios te está viendo sentado hace rato allí. Alabado sea Dios. Es que Dios te ve allí y es que está sentado. Escapa por tu vida. Date prisa. ¿Quién eres tú para decir que, aleluya, que me vean a mí? Gloria al nombre del Señor.

0: levántate de la puerta de Sodoma y escapa por tu alma. Maravilloso y omnipotente Dios y Padre de nuestro glorioso Salvador Jesucristo, hemos dado tu palabra, Señor. Te damos a ti la gloria. Mira estas almas que están en el altar. Padre, si hay alguno que se quedó sentado allá, que está sentado a la puerta de Sodoma, no lo perdones, no lo mires, Dios mío. No lo mires para perdonarlo. No lo mires con misericordia. Padre, a los que no se humillan, tú los miras de lejos. Pero mira este pueblo que se humilla en el altar. Mira aquellos que allá en su hogar se han postrado ahora, rostro a tierra, Padre. Aleluya. Mira aquellos que escuchan también por la radio y que se están postrando ante ti. A esos mira con misericordia. A esos cubre con la sangre de Cristo. A esos limpia de todo pecado. A esos afirma. A esos establece. Aleluya. En el nombre poderoso de Jesús. A esos perdona, Señor. A esos llenas de tu gracia bendita. Por Cristo mi Salvador. Gracias, Padre, aleluya. Gracias, Señor, aleluya, aleluya. Aleluya, aleluya. Póngase de pie a los restos de los hermanos que están. Póngase de pie ante sus manos al cielo. Y adore a Dios, hermano. Adore a Dios. Dele a Dios la gloria. Dele a Dios la gloria. Dele a Dios la gloria. Y cuídate, cuídate, hermano, cuídate. Cuídate, que esto se acaba. Cuídate, que el Señor va a destruir este mundo. Cuídate. Alabado sea Dios. Santo es el Señor. Y ahora, Padre, yo te presento a los enfermos. Tanto los que están aquí enfermos como los que nos oyen y nos ven a través de la televisión. Padre, en el nombre de Jesús vengo contra toda enfermedad. Padre Santo, yo reprendo toda enfermedad de los cuerpos.
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3: Son las 8:09. Son las 8:09.

0: Son las 8 y 28 minutos.
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0: Son las 8 y 28 minutos.
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0: Son las 8:33.
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0: Son las 8:33.
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0: Son las 8:33.

0: Son las 8:43.
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0: Son las 8:47.
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0: Son las 8:47.

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1: Son las 8 con 52 minutos.
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1: Son las 8 con 52 minutos.
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1: Son las 8 con 52 minutos.

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1: Son las 8:55.

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1: Son las 9:02.
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1: Son las 9:03.

0: Son las 9:11.
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0: Son las 9:11.
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0: Son las 9:26.
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0: Son las 9:26.

0: Son las 9:34. Son las 9:34.
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0: por su pueblo, se van a quedar lamentando porque cambiaron su salvación por una basura, cambiaron su salvación por un estilo de vida aguado, cambiaron su salvación por un evangelio mediocre. Hay que esperar a Cristo en la base del evangelio de la vida eterna. Diga gloria a Dios.
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2: Aleluya.
3: En, dándole las gracias, dice, a la hermana Josefa Juárez. Josefa Juárez, ¿no es familia de Rafael? Dice Suárez. Amén. Ella es la dueña, bueno, el dueño es el Señor, pero ella lo ministra este terreno. Así que una bendición. Bendiciones para esta hermana, ¿verdad? Gloria al Señor. Y el hermano está dejando unos tratados ahí, pues cómo viene la campaña también. Y vamos a Apocalipsis, capítulo 2, verso 18 en adelante. Ya sintieron feo, ¿eh? ¿Estamos listos?
4: Amén.
3: La palabra del Señor la vamos a leer en el nombre del Padre y del Hijo y del Espíritu Santo, que es el nombre de nuestro Dios. Y escribe al ángel de la iglesia en Tiatira, el Hijo de Dios, el que tiene ojos como llama de fuego y pies semejante al bronce bruñido, dice esto: yo conozco tus obras y amor y fe y servicio y tu paciencia, y que tus obras postreras son más que las primeras. Pero tengo unas pocas cosas contra ti, que toleras que esa mujer Jezabel, que se dice profetiza, enseñe y seduzca a mis siervos a fornicar y a comer cosas sacrificadas a los ídolos. Y le he dado tiempo para que se arrepienta, pero no quiere arrepentirse de su fornicación. He aquí que yo la arrojo en cama y en gran tribulación a los que con ellas adulteran y no se arrepienten de las obras de ella. Y a sus hijos, tiene hijos pues, heriré de muerte, y todas las iglesias sabrán que yo soy el que escudriña la mente y el corazón, y os daré a cada uno según vuestras obras. Pero a vosotros, a los demás que están en Tiatira, a cuantos no tienen esa doctrina y no han conocido lo que ellos llaman las profundidades de Satanás, yo os digo, no os impondré otra carga, pero lo que tenéis, retenedlo hasta que yo venga. Al que venciere y guardare mis palabras hasta el fin, yo le daré autoridad sobre las naciones, y las regirá con vara de hierro, y serán quebrantadas como vaso de alfarero, como yo también la he recibido de mi Padre. Y le daré la estrella de la mañana. El que tiene oídos para oír, oiga lo que el Espíritu dice a las iglesias. ¿Cuántos alaban al Señor en esta hora? A su nombre. A su nombre. Puede sentarse, ya habíamos adorado al Señor. Quiero esta maravillosa tarde meditar en un tema muy especial. El tiempo que estamos viviendo es un tiempo de cumplimiento profético. La iglesia cristiana, desde que se fundó y empezó a desarrollarse, lo hizo bajo cumplimiento profético. La iglesia ha sido, hermanos, el pilar del cumplimiento profético en la tierra. Pero nosotros, diga nosotros, Dios bendiga a los cuatro que oyeron. Nosotros, diga nosotros, somos testigos oculares. Muchos de nuestros antepasados oyeron hablar de esta profecía. Nosotros la estamos viviendo en carne propia. Estamos viendo, y no solamente oyendo, que el cumplimiento de la palabra es ya. ¿Cuántas alaban al Señor? Ya para nosotros no luce decir en los postreros tiempos, porque aquellos postreros tiempos de antes para nosotros ahora es el presente. Estamos viviendo un presente controversial según la palabra del Señor. Y estamos viviendo esta época de cumplimiento. Y yo quiero hablar específicamente, aunque voy a hacer una reseña del cumplimiento profético final de la iglesia, quiero hablar específicamente de la época de Jezabel. ¡Aló! Ya se puso mal doña Chabela. Yo quiero hablar de la época de Jezabel. A mí se me empezaron a cerrar puertas acá en el oriente de El Salvador cuando prediqué el tema del sazón de la idolatría. Creo que andamos unos videos todavía del sazón de la idolatría por ahí. Y después sacamos un mensaje que se llama No toleres a Jezabel. Y ahí me cerraron hasta las ventanas. Después Dios me dio otro mensaje que se llama Los perros y Jezabel. Y ahí le pusieron cortina de hierro a las puertas. Y yo no sé con este cómo lo va a ir. ¿Cuánto la ve el Señor? Valor de mandarme a matar no tiene. La época de Jezabel. Dígale que está al lado suyo. Vamos a ver la época de Jezabel. ¿Cuánto la ve el Señor? Tanto así que la revelación de Juan, o la revelación de Cristo a Juan, que es lo más mejor dicho, encontramos siete características muy especiales del carácter que, hermanos, se miraría dentro de la iglesia en el tiempo final. El mensaje a las siete iglesias es la época o la estación espiritual que la iglesia del Señor pasará en los momentos llegando al final de la gracia de Cristo en la tierra, previo al arrebatamiento, porque la iglesia fiel se va a ir en el arrebatamiento y aquí nadie lo espera. Hermanos, si en verdad estuviéramos anhelosos del arrebatamiento, fuera el amén más grande que se oyera cuando uno habla de esto. ¿Estoy en lo cierto o cómo estamos aquí? Sí, hermano, mire, cuando un muchacho está enamorado de una muchacha, hermano, aleluya, le pasa la de un loco por allá que está enamorado de una mentada Rosita y va por la calle y de repente oye, dice, Rosita, Rosita, ¿dónde está mi amor? Y era una perrita que le habían puesto así, pero como mencionaron el nombre del amor que él tenía, no le importaba que fuera una perrita, quiso abrazarla. Ahora, si usted está enamorado de Cristo y su esperanza es el arrebatamiento, que lo estoy dudando, oiga pues, si usted está enamorado de Cristo y su esperanza es el arrebatamiento, cuando usted oye esa esperanza suya, nos vamos con Cristo, usted debe dejar el gloria a Dios más seguro. ¿Cuántos alaban al Cristo de la gloria? Pero el problema es que queremos ir al cielo sin despegarnos de la tierra, hermano. Aleluya, la hermanita, yo quiero ir al cielo, hermano, pero no puedo dejar la novela porque está bonita. Ay, cómo quisiera irme con Cristo, dijo un hermano, pero después del mundial, porque está apostando a ver quién gana. Alabe a Dios si puede. Ahora, las siete iglesias que usted oye de Asia Menor conforman en sí la iglesia general de Cristo. Lo que nosotros vemos con nombre, la iglesia tal parte, oímos la lista de los pastores, la iglesia tal de tal lugar, la iglesia tal de tal lugar, pero todos aquellos que confiesan a Cristo como Señor, esté sancochado, medio destartalado, bien jubilado, amén, descantillado, descarriado, encharralado, o sea un creyente fiel, ahí se le llama la iglesia. El problema es que quien conoce la verdadera y sabe quién va a volar, porque los conoce claramente si de corazón le estamos sirviendo, es el que la compró con su sangre preciosa. ¿Cuántos alaban al Señor? Él no se equivoca. Dele fuerte ese aplauso a su nombre. Entonces se habla de que la iglesia pasará esas etapas en el tiempo del fin. El Señor nos habla de que miraríamos un tiempo de decadencia y falta de amor. La primera iglesia recibe este mensaje, el pastor, el ángel de la iglesia, con su congregación: has dejado tu primer amor. Indiferencia, apatía por las cosas de Dios. Se acabó el entusiasmo para adorar a Dios. Se acabó el entusiasmo para servir a Dios. Hermano, usted pastorea 100 miembros, cuente con 30, 20 que en realidad están medio patinando y los demás están tranquilos. Para ellos hay culto bueno y si no hay, le da lo mismo. ¿O no estamos viviendo ese tiempo? Una iglesia, hermano, yo estoy pastoreando casi 100 personas y a la hora que vamos va una campaña en un microbús. Busquemos un microbús, yo le digo, busquemos un mototaxi. Yo para llevar a mi esposa y mi suegra, y ahí lo vamos. ¿Cuántas alaban al Señor? Porque se ha acabado el entusiasmo, la falta de amor. Jesucristo dijo en Mateo 24:12, y por haberse multiplicado la maldad, el amor de muchos se enfriará. Pero el otro versículo dice: más el que persevere hasta el fin, este será. Esto no es de pararle. 23 años que yo me convertí al evangelio, comenzando los 24, el 23 de febrero este mes que pasó, Dios me concedió cerrar 23 años de haberme rendido a sus pies, después de ser un militar corrupto, mañoso, patirijuso, de pelaperro, de calzabolo. Alabia a Dios si puede. Con sueño de ser un coronel del ejército. Todos mis camaradas lo son, se están jubilando de coroneles, pero yo no me jubilo todavía de soldado de Cristo. Este ejército es verdadero. ¿Cuántos alaban al Señor en esta hora? ¿Cuántos le alaban esta hora? Y cuando yo empecé a predicar, de unos pocos meses, 2 meses de convertido, me empezaron a dar las oportunidades de predicar. Aún no me había bautizado en agua. Cuando el ministro de la iglesia dijo: démosle chance a los jóvenes que quieran desempeñarse, que vayan botando el miedo. Y yo prediqué 2 que 3 mensajes antes de bautizarme. El día que me bauticé, ese día prediqué un mensaje. El Señor me regaló como 15 almas por primera vez en mi vida. ¿Cuántas alaban al Señor? Y el Señor me empezó a usar. Cuando yo tenía 4 o 5 meses, yo ya estaba dando el testimonio por todos esos cerros. 7 años a pie caminando en esos cerros, bajo la tormenta, con las quebradas al cuello, con los ríos, con todas las amenazas del mundo, para arriba y para abajo, trabajando en la obra. Y alguien me dijo a mí: tú la estás agarrando muy rápido, no seas tan fanático, esto es calmado. Pero yo en 23 años, yo no puedo bajar el volumen, yo no puedo bajar la guardia, porque el que me salvó pagó un alto precio. Yo tengo que responder a ese precio. Mi amor no se puede apagar, el suyo tampoco. Dele fuerte ese aplauso si es para él. Le dijo: es que usted acostumbra, mira, hay hermanos que ya tienen los años que usted tiene de predicar, ya no se molestan mucho. O sea que hay que soltar el arado y que los bueyes la lleven y usted vaya viendo para atrás y jugando, y el arado él solo. Dijo el Señor: el que pone la mano sobre el arado y mira para atrás no entra al reino de los cielos. Si Dios te hiciera ver el surco que vas dejando, las curvas de Capulín tan rectas en comparación a lo que vas dejando detrás de ti. Porque la llevas al suave, con la mano en el arado, pero es para detenerte, para no caerte nomás. Pero vas embelesado viendo otras cositas. Aleluya. Tenemos tiempo, no se preocupe. Ese es lo bueno, que aquí el sol se pone a las 7 de la noche. No tenemos cerros por delante y para allá. Gloria a Dios. ¿Cuántos alaban al Señor en esta hora? Entonces miraríamos la indiferencia, la falta de amor, y la estamos viendo. ¿Cuánta gente, hermano, hay que rogarla para que haya la vida de Dios? Hermano, en los cultos eso da pena. Hoy los cultos son mini cultos, porque como no, nadie ocupa tiempo con un testimonio para una alabanza al Señor, no hay ese gozo, no hay nada. Entonces estamos haciendo mini culto, y el predicador que llega medio trasnochado de ver partido de fútbol, y ya somos como el murciélago, solo llegamos medio oscurito y salimos a la claridad. Tenemos, hermanos, que estar activos en el amor a Dios. Dice que se miraría ese tiempo en que la iglesia también, una parte de la iglesia, sería tribulada pero firme en la fe. Tendré tribulación por 10 días, pero yo estoy contigo. ¿Cuántas alaban al Señor? Hay un remanente de la iglesia que está siendo tribulada, perseguida. Amén. Y estoy hablando por causa de la justicia, porque hay gente que está siendo maltratada y perseguida por causa de sus mismas cabezas. Pero cuando es por causa de la verdad, hermano, gloria a Dios, aquellos que hablamos la verdad, y el que vive el verdadero evangelio, los mejores enemigos serán sus mismos familiares. En su misma congregación va a tener gente que serán clavo, no clave para su vida. Santulón, ¿qué te has creído? No juzguéis para que no seas juzgado, es la que el diablo le ha metido en la boca a mucha gente. No juzguéis, solo Dios me conoce, y todo el mundo que te ve como andas de patas arriba también te conoce.
2: Aleluya. ¿Ah?
3: Usted no venga vestida de Jezabel diciéndome que es la Virgen María, porque ni de rodillas te lo creo. Por sus hojas se conoce el árbol, por sus frutos se conoce el palo, por sus plumas el pavo, y por sus mañas el creyente inclenque. Denle un aplauso fuerte al Señor en esta hora. A su nombre. Cuando dicen amén, una iglesia tribulada, una iglesia que pague el precio, una iglesia que no se avergüenza de lo que cree. Hermanitas que llegan bien talladas, ataviaditas al culto, y mientras se traen en pantalonada la loca. Es que allá el Cristo de ellos es otro. Yo conozco gente que no se avergüenza del evangelio, de quiera que va. Mi esposo es una mujer que anda su cubierto amarrado todo el tiempo. En nuestro ministerio dice claramente que el cubierto se usa a la mujer para orar o profetizar para el momento de oración. Ella no se lo quita todo el tiempo. Viajamos a Canadá, Norteamérica, Suramérica, Centroamérica, y ella anda con ese cubiertito. Y mire cuántas bendiciones nos ha dado el Señor. ¿Ah? Una vez los estaba dejando el vuelo en Atlanta, un aeropuerto que hay que correr en trenes para poder llegar de una terminal a la otra. Y el vuelo ya estaba anunciando 5 minutos, último llamado para los pasajeros. Y estábamos entrando en una fila que lo habían mandado a registrar la valija. Y aparece un muchacho y dice: ¿para dónde van ustedes? Para Nueva York. Pero su avión se va allá. Pues claro, ¿yo qué voy a hacer? Y me tienen en esta fila como 30 personas con las valijas ahí. No se preocupen, ustedes se van para el avión, que estas valijas les llegan porque les llegan. Que Dios la bendiga, hermano, y Dios le bendiga. A mí no me llega batalla creyente, quizás. Y váyanse, dijo, que Dios lo bendiga. Dije yo, a ver qué mañoso anda con gafete aquí adentro del aeropuerto. Yo le confié la valija y me fui cabal. Fueron las primeras que salieron allá, como fueron las últimas que subieron. Pero ¿por qué la conocieron que era evangélica? ¿Qué tal si yo voy con mi vieja empantalonada y yo en chores? Y era eso el muchacho, a esto lo registro hasta el pelo, porque te parece un contrabandista. Hermano, hay que dar testimonio. ¿Cuántos alaban al Señor? Y si no usa cubierto, aquí no vengo a dar doctrina de cubierto, pero si no usa cubierto, no se quite el pelo ni se lo ande pintando. ¿Aló? ¿Cuántos dicen amén? ¿Cuántos dicen gloria a Dios? Dice que miraríamos ese tiempo. El mover, estoy hablando de las épocas porque quiero llegar a donde aquella. Doña Chabelita, que se cuide ahora. Vamos a ver, dice que miraríamos un tiempo del mover de la doctrina balaánica dentro de la iglesia. ¿Amén? ¿Amén, hermano? Donde habrán predicadores como lo que tenemos en enlace, estafando descaradamente a la gente con mentiras proféticas por lucro, permitirán el desorden dentro de las congregaciones a fin de obtener más dinero. ¿Me escuchó? Yo le digo, usted aporta una ofrenda o me regala un par de zapatos o una gaseosa o con un colorico de esos de carnaval. Ya sabes cuáles son los coloricos, unos bomboncitos que cuesta acabárselo, que son duros. Con uno de esos que me dé, yo tengo derecho a apretarlo más que a nadie a usted para que no pierda la recompensa. Así que nunca vaya a darme algo por caer bien conmigo para que no lo amoneste, porque es cuando más lo voy a apretar.
2: Gloria a Dios.
3: Yo pienso que debe ser así. Aquel que más me bendice es al que más voy a apretar. Que no me malinterprete, porque lo que quiero yo es que no pierda su recompensa. Porque a veces, hermano, nos está fallando el hermanito que nos da un diezmito por ahí, no lo vimos. Cerramos el ojo para ese lado. Y yo es el que más abre el ojo. Cuidadito, mijo. No está recibiendo diezmo de mañoso. Portate bien. Los miro gozosos. Denle un aplauso al Señor, hermano. Lucro. Dios nos libre. Ahí tenemos los hermanos López. Estos muchachos han ido conmigo a los rincones donde usted no se imagina. Desde que el Señor me llamó, me dijo, te voy a llevar a lugares donde tu mente jamás se ha imaginado. Y yo le digo, Señor, tú eres fiel, porque es verdad. Yo pensé que había pasado los barrancos más feos del mundo cuando estuve en la guerra, pero no. Nada menos la semana pasada anduve en Honduras, en unos barrancos, que para no cansarlo, la gente rodeaba ese carrito rojo que está ahí, pero le digo, parece frijol de seda. Y le digo yo al hermano, hermano, ¿y por qué la gente decía, mira, es que aquí nunca ha entrado un carro de esto? Aquí solo entran carros de 12 y yo no sé cómo que usted se metió hasta aquí, me dijo. Uno barranco, y lo tremendo es que ahí termina la calle, ¿para dónde? ¿Está escuchando? Pero jamás, nunca hemos dicho, demen tanto para ir a predicar. ¿Amén? ¿Me está escuchando, hermano? Pero en la mayoría de los ministerios se ha corrompido eso. El espíritu de Balaán se ha metido por lucro, persiguiendo el dinero más que otra cosa. Un verdadero hijo de Dios persigue las almas, alcanza las almas y se las lleva a Cristo. ¿Cuántos alaban al Señor en esta hora? Con la palabra de verdad, a su nombre, a su nombre. Y oiga, dice que miraríamos una iglesia tibia, y ahí está. Ahí, yo no sé, pero ahí en medio, ahí hay tibios. No son fríos ni calientes. Las cosas frías son buenas. Las cosas calientes también, pero no revuelva las dos cosas porque pega vómito. Agarre una taza de café bien caliente, échele un sorbete adentro y se la toma. Alabe a Dios si puede. Revuélvale un poco Coca-Cola bien helada a una taza de leche caliente. Alabanza al Señor. El Señor lo que dio a entender es aquellos que están entre la derecha y la izquierda, como estaba Israel en los tiempos de Elías, saltando del pie derecho al izquierdo. ¿Amén? ¿Cuántos alaban al Señor? Y el diablo les ha metido una mentira grandísima. Porque yo he escuchado hasta predicadores que dicen, la gente tiene un pre adentro y otro afuera, mentira del diablo. O tiene los dos adentro o tiene los dos afuera. Porque aquí nadie puede llevar dos señores en adoración. Tiene que escoger uno solo. ¿Cuántos alaban al Señor en esta hora? Hay tibios. Pan sin sal, manteca sin olor. No huelen ni hieden. Tibios. Te lleva un par de cantantes ungidos por el Señor, alaba, y ese tipo está ahí. Un predicador que se rasga por el Espíritu y predica, y se engrata ahí. Otro a la par del aplaude y él se asusta. Y otro dice, ¡gloria a Dios! ¡Ay! Se cambia de silla. El tibio. Hasta un poema sacaron ahí, cuando un cristiano está frío, se siente en la última banca. Con una caja de chicle comienza masca que masca. Se estira, se vuelve, se encoge. Bosteza, bosteza, se arrasca. En fin, empieza a sentirse como un burro entre la vaca. Ya no lo sigo. Alabe a Dios si puede. El tibio todo el tiempo está aburrido. El tibio todo el tiempo tiene una excusa para no servir. Digan amén, los tibios. Denle un fuerte aplauso al Señor. Hay unos que aparentan estar vivos, pero están muertos. Amén. Habrá gente dentro de la iglesia que aparentan estar vivos, pero son cadáveres. Y la única manera que pueden ir al cielo es que se dejen exhumar por el Espíritu Santo. Que el Espíritu Santo los saque de la tumba donde están metidos para hacerles una exhumación. Para registrarlos, aunque sea por el ADN de los dientes. Para ver si en realidad son o no son. Porque Dios no es Dios de muertos, Dios es Dios de vivos. ¿Cuántos dicen amén? Los vivos dicen amén. Tienes nombre de que vives, pero es aquí que estás embalsamado. Oh, usted mira a la hermana que está sin cejita, bien pintadita, así. Aleluya, parece mapache en bicicleta, ¿verdad? Y viene a perfumar y no está concito y camina todas raras. y Dios se tapa la nariz y dice, me apeste ese cadáver. Los hombres no, los hombres. Pero Dios se tapa la nariz, porque esa es de donde de inmundicia a Dios no le gusta. ¿Cuántos alaben al Señor? A Dios hay que darle sabor a vida. Somos olor grato para Dios, olor a vida para los que se salvan. Está bien que sientan muerte nosotros los que se pierden, pero vida a los que se salvan. ¿Cuántos dan olor a vida? ¿Cuántos dicen gloria a Dios, hermano? A su nombre. Miraríamos esa época donde la gente estaría como muertos vivos. Habrá gente que parecen pobres, pero delante de Dios son ricos. Yo conozco gente en la iglesia que así se le caen los billetes. Y cuando hacen algo, lo hacen como el gorila, pegándose en el pecho. Aleluya. Porque lo hacen para vanagloria, como Jesús dijo aquel día que estaba en las arcas de las ofrendas, viendo a los que ofrendaban y los que echaban de lo que les sobraba. Y Jesús se quedó viendo una viejita que no se hallaba ni las dos moneditas donde es que las andaba, con la cartera más vial de las mujeres por aquí. Se fue para atrás. Y la viejita dio las dos moneditas y las echó como con pena. Y se fue y Jesús se paró y le dijo, ¡óigame! Ustedes dieron de lo que les sobra, pero yo voy a justificar primero a esta porque dio el sustento de mañana. Alabe a Dios. En otras palabras, se lo decía más claro, ustedes mañana aguantan hambre y esta va a comer bien, porque al que tiene se le será quitado, aún lo que no tiene se le quitará. ¿Cuántos alaban al Señor en esta hora? Denle fuerte ese aplauso al Cristo de la gloria. Ricos, pobres, pobres, ricos. Amén. Hay gente que aparentará ser pobre, pero delante de Dios son ricos. El mundo nos mira ahí, hermanos. Los políticos no se acuerdan de nosotros, aparte que quieran el voto. Y cuidemos los pastores, no les sirvamos de carrete a esos locos. Montón de pastores lambiqueando a los políticos, haciendo pactos con partidos políticos, inventadas, ¿cómo le llaman esas hermanos agencias evangélicas que se han levantado ahora? Alianzas evangélicas, haciendo pactos con los políticos. Los políticos no les importamos, los creyentes no servimos para nada para los políticos. Ellos en realidad y en la vida cabal nos miran como una escoria del planeta, como algo que estorbamos, porque ellos, si nosotros no estuviéramos interviniendo con las rodillas en el suelo, estos desgraciados ya estuvieran casando hombres con hombres, mujeres con mujeres, haciendo abortos, haciendo cuánta diablura, pena de muerte. Pero aquí está un pueblo que marca la diferencia. No tiene dinero, pero tiene a Cristo. No tiene dinero, pero tiene a Dios. No tiene dinero, pero tiene el Espíritu Santo. Pero fuerte ese aplauso, si es para Él. Los millonarios y el gobierno se plantan mañana aquí y en dos semanas hay un edificio de 10 millones de dólares aquí. Una iglesia se planta aquí, pasa 20 años y no termina de construir un templo de 4x20. Pero tenemos a Cristo. ¿Tenemos a quién? A Cristo. ¿Cuántas alaban al Señor? Pobres económicamente, pero ricos en misericordia. Porque aquel que es rico en todas las cosas se hizo pobre para enriquecernos a nosotros. A su nombre. Miraríamos todo esto. La doctrina de Caín se moverá en el último tiempo. Estamos haciendo un recuento ahorita, ya voy a empezar a predicar, permítanme. ¿Y cuál es la doctrina de Caín? ¿Eh? Desnucar a su hermano y hacerse el yo no fui. Deja tendido al hermanito y sale todavía. Es un jilguero. Y el pastor le dice, hermano, porque son vecinos, ¿verdad? Hermano, ¿no ha visto al hermano Amílcar? No, usted. Ya días no miro a ese hermano yo. Mire, yo creo que ese hombre anda mal. Y él lo tiene desnucado. Amílcar no se congrega porque usted lo desnucó. Amílcar no se acerca al culto porque el diablo le ha puesto sentimiento en el corazón por lo que usted le levantó la calumnia. Amílcar, usted le levantó un falso testimonio. Por eso Manachefina no va al culto, porque usted la miró con menosprecio, la miró como algo que no servía, simplemente porque anda las mismas chancletas y el mismo vestido del año pasado, cuando usted tiene un montón de bendición. Pero esa Manachefina es hija de Dios y comprada con Irra Mamán Kiva Samalaya con el mismo precio. Vale lo mismo, alabe a Dios si puede. Vale lo mismo, dele fuerte ese gloria a Dios en esta hora, a su nombre. ¿A dónde está tu hermano? ¿Que acaso yo soy el guardaespaldas del pueblo? Y me pregunta a mí. Bien sabes que lo tienes herido. Bien sabes que tu hermano está herido en casa porque tú metiste el puñal. Si te registramos, las huellas tuyas, el ADN tuyo está en ese acto de crimen. Pero los hacemos los yo no fui. Por ahí dicen, yo no me meto porque soy sepulcro. Quédate con el cadáver, pero no me lo traigas a mí. Yo había puesto un rótulo en la casa que decía, no hay café para los chambrosos.
4: Gloria a Dios.
3: Y mi esposa me dijo, está muy fuerte eso, quitémoslo. Y conseguimos uno que dice, no me traiga cuentos, a Dios no le agrada, hablemos de Cristo para bien de mi alma. Porque hay gente que te llega a la casa, hermano, usted no se da cuenta que hermano Mengano, hermana Felana, dice que no sé qué, que nunca te llegan a decir, hermano, bueno, Julano y hermana Mengana están orando por usted, deseamos que Dios lo prospere, lo guarde. No, dice que Julano dijo que usted ha enfermar el corazón de otro hermano y aquel hermano se va ausentando de la iglesia, el diablo le va dando ventaja. Cuando lo miramos en la calle, el Caín dice, yo sabía que se iba a caer, yo sabía que andaba mal, porque él fue la piedra que se puso de tropiezo en el camino. El Señor reprenda al diablo en esta tarde. ¿Cuántos alaban al Señor en esta hora? Oh, yo ya sabía cuando se iba a caer. Claro, ya sabía dónde le había puesto la trampa. Seguimos aquí. Ya voy a empezar a predicar.
5: Bendito Dios.
3: A su nombre. Mire, es que es mejor así que estar por radio, hermano. Porque así yo le puedo ver la cara que usted, no, lo que hace es cambiar de... Oh. Empieza a buscar las emisoras, aquí está complaciendo al oyente, aquí me quedo. Te gusta que lo complazca. O de repente se queda donde oye un ritmo que le... Mi abuelita se cayó, mi abuelito la sobó, la gallina se corrió y el huevo se quebró, la tortilla se quemó, mi mamá no la volvió. Ese demonio se ha metido en la iglesia, saquémosle. Digámosle fuera, fuera, fuera, fuera, fuera, dígale, fuera. ¡Fuera, reggaetón! ¡Dele fuerte ese aplauso al Señor en esta hora! ¡Bendito sea Dios! No me pide el volumen que no he grabado todavía. A dúo, Daniel, lo vamos a grabar a dúo. ¡Bendito sea Dios! Ahora, parece que la época que me he tocado mucho ahorita, y es la que quiero tocar, es la época de la doña esta, que está representada en muchas que me están oyendo aquí. Pero no se asuste, porque si usted es hija o hijo de ella, hoy puede pasar a ser hijo de Cristo. ¿Cuántos alaban al Señor? No se asuste. Voy a hablar de la señora esta. ¿Quién era Jezabel? ¿Cómo Jezabel se dio a conocer en el antiguo tiempo? Ella era una mujer pagana. No era del pueblo de Dios. Se introdujo al pueblo de Dios. Y lo tremendo es esto. Oiga esto, hermano. Jezabel se introdujo a través de un compromiso matrimonial. Así es como ella pasa a formar parte de Israel. Porque Acab, siendo judío 100%, quebrantó las reglas que Dios había establecido en el libro de Deuteronomio y Levítico, donde Dios había dicho, no aparentarás con las mujeres, ni con los hombres, mujeres con hombres o hombres con mujeres, de las naciones extranjeras en la tierra en la cual los introduzco para que no corrompáis el derecho y la justicia. Pero los reyes empezaron a fallar en eso. Salomón fue el primer hombre que empezó a arrastrar mujeres paganas para adentro. ¿Me está escuchando? Ahora, un nieto de Salomón llamado Acab está casándose con una mujer llamada Jezabel, hija de un rey de Sidón. Por eso se le llama que Jezabel venía de los sidonios. Pero lo que quiero enfocar y enfatizar es que ella entra a Israel por compromiso. Jezabel entró, como dije, con compromiso, con una alianza. ¿Me está escuchando? Con un contrato matrimonial. Una vez que llega, ella ve que el culto que se hace ahí no le agrada a ella, porque ella viene de hacer un culto diferente a un Dios diferente. Para ella los cultos no eran cultos, eran carnavales. Usted puede ver la religión, los cultos a los muñecos que ellos hacen, ¿cómo lo hacen? Son carnavales. La que le llaman fiesta patronal, de la patrona o del patrón, tiene que ser un carnaval, una pachanga con droga, cerveza, alcohol, crimen, prostitución, homosexualidad, lesbianismo, ladronismo, paganismo, que es lo mismo que te lleva para el abismo. Todo eso se mete, porque eso no es culto, es una parranda pagana para un Dios muerto. A Dios se le hace un culto de corazón, en espíritu y en verdad, porque tales adoradores busca el Padre, dice Juan 4, que le adoren en espíritu y en verdad. Entonces Jezabel dijo: este culto cambia, y como ya tengo autoridad dentro del pueblo, voy a empezar a hacer cambios. Así que mi amor, sí, mi amor, le decía acá, estamos casados, ¿verdad? Sí, si no querés que me vaya, dame chance de remodelar el culto. Vaya pues, mi amor, lo que tú digas. Cuidemos a los pastores, no vayamos a estar nosotros en la misma. Hay pastor que toma la decisión y la mujer lo lleva al cuarto de la casa y lo pone al revés y ya sale. Hermano, ya no vamos a hacer como dije. Le cambiaron los papeles. Porque está casado con una mujer que lo maneja bien manejado. Gracias a Dios, los que están aquí no. De aquí no vino ni uno. Aquí arriba en la tarima. ¿Cuánto alaba el Señor? Lo que tú digas, mi amor. Mira, vamos a traer una estatua de Baal y la vamos a poner aquí en el templo. Ah, no, le dijo acá, mira, cálmate. Si lo hacemos así, esta cosa se arruina totalmente y nos va a ir mal. Hagamos algo, tráelo, pero no la metas al templo. Pongámosla en el patio, allá afuera. Y vos conquistás a las mujeres y van haciendo su culto. Cuando los hombres vean que esta cosa se va poniendo buena, van a permitir, entonces paz lo metemos del todo. Jezabel entra paso a paso. Jezabel no entra al trote a las congregaciones, entra despacito, despacito. Mire, un anillo trae primero, dos anillos a las dos semanas, tres anillos, mira, a las tres semanas ya aparece vuelta el mercado. Y como acá a veces está pastoreando, no dice nada. Amén. Después viene y trae una cadenita allá por fuera, después una pulsera, después trae perforadas las orejas y un montón de argollas hasta para colgar hamacas de verano. Después ya viene sin cejas, después con los labios bien colorados como pargo para torta de Viernes Santo. Después viene, hermano, con el pelo pintado. Después ya el vestido viene más arriba. Después las pechugas con toda la lechería de afuera. Después la espalda pelada. Después viene pelona. Después en pantalón. Y Jezabel se metió totalmente dentro del pueblo de Dios y quiere manipular al pueblo de Dios. Pero habrán profetas de verdad. Habrán profetas que no son de Baal, que sostendremos la verdad de Dios en los tiempos de Jezabel. ¿Cuántos alaban al Señor en esta hora? Sigue aquí, hermano. Pregunto, ¿por qué es posible que algunos se despidan antes? No, me adelanto a decir que Manuel Danielito se va a ir a las 5 porque tiene un compromiso. No vaya a creer que se está corriendo el mensaje. ¿Cuántas alaban al Señor? Entonces, esa era Jezabel. Corrompió el culto de Dios y metió el paganismo. Rebeló a las mujeres contra los esposos. Hemos llegado al tiempo que es raro el hombre que gobierna su casa hoy. Y aquí no estamos hablando de machista, aquí no estamos hablando de macho, amigo, todo. ¿A qué pues yo mando? Como los mexicanos, no, no. No, órale, hueco, nada de eso, no. Estoy hablando de cabeza, no de cabezones. Tengo un mensaje de matrimonio que sí se llama cabezas, no cabezones. Aleluya. Pero el gobierno, la autoridad del hogar se ha perdido y la señora hace lo que le da la santa gana. Y te dejo, viejo, si te pones. Ay, no, mi amor. Lo que tú digas. Dijo un hombre, en mi casa yo mando, pastor, me dijo. La última palabra la tengo yo. Sí, de veras, sí, me dice. Cuando mi esposa me da una orden, siempre yo le digo, lo que tú digas, mi amor. Es la última palabra que él tenía. Es, mire, ¿por qué se agacha usted, hermana? Jezabel corrompió todo. Pero diga conmigo, Dios no puede ser burlado. Jezabel tiene su tiempo de llegada, su tiempo de destruir, pero también tiene su tiempo de terminar. Dios determinó que Jezabel terminaría mal. Y la profecía que dio el profeta es que a Jezabel se le hartarían los perros el día que muriera. Amén.
5: Amén.
3: Cuando Elías fue arrebatado al cielo, quedó la sentencia para Jezabel. Elías, a pesar de ser un hombre valiente, pero sujeto a pasiones como las nuestras, le tuvo en cierta manera temor a Jezabel. Jezabel le sacó carrera después de que él degolló todos los profetas falsos, hizo llover, hizo cuantas milagros, hizo llover fuego del cielo. Y después se le corre a Jezabel. Fue cuando Elías deseó morirse y dijo, ya no, quítame la vida, Señor, ya no quiero seguir este pastorado, esa viejita que está en la iglesia me está haciendo la vida imposible. Eso es terrible, que un par de viejitas sacudicas le estén haciendo el ministerio imposible a usted, ¿verdad? Mire, si le a los pastores, no tiene valor decir, sí, hermano, amén. Sí. Es que puede haber por ahí una Jezabel observando. Dale un fuerte aplauso al Señor en esta hora. A su nombre, a su nombre. Y Dios dijo, Jezabel terminará mal, los perros se la hartarán. Entonces fue cuando Eliseo le dijo a Elías que lo que él quería era una doble porción del espíritu de Elías. Oiga, Eliseo no pidió doble porción del Espíritu Santo. Yo quiero aclararle esto. Yo oigo que muchos dicen, y Eliseo con una doble porción del Espíritu Santo no puede doblar porciones. Él es el Espíritu Santo y punto. No lo esté doblando porque no es petate. Ni cobija, ni sábana, ni toalla. Amén. Lo que Eliseo pidió, una doble porción de tu espíritu. Y vea la palabra, está con E minúscula. Se refiere al espíritu de Elías. Se lo voy a decir más claro. Una doble porción del carácter tuyo necesito yo. Porque tú te le has corrido a los profetas de Baal. Te les has andado escondiendo. Te le estás corriendo a esta viejita chismosa, perversa, malacate de Jezabel. Pero yo necesito un doble coraje del tuyo, porque yo no me le voy a correr. Yo la voy a poner en su puesto. Yo lo voy a parar en seco. ¿Cuántos alaban al Señor en esta hora? Por eso es que Elías le dijo, cosa difícil has pedido, porque yo esto lo estoy terminando a puras penas. Quién sabe cómo te vaya, pelón, le dijo. Porque Eliseo era peloncito. Amén.
5: Amén.
3: Pero Eliseo, con aquella doble porción, hermano, ya estaba ungido a Sael como rey de Siria y Jehú como rey de Israel. Y dice que empezaron a hacer el justicia de Dios. Entonces Jehú empezó a acabar con la familia del rey Acab por mandato de Jehová. hermano, para acabar con todo aquel paganismo. Yo necesito unos cuantos Jehú solo para el oriente del Salvador. Necesitamos unas dos docenas de Jehú que se metan con la espada de Jehová descabezando la falsa profecía, la falsa testimonio, el falso culto que se ha metido en el pueblo del Señor. ¿Cuántos alaban al Señor en esta hora? Y que pongamos claro quién es Jehová, a quién vamos a implantar como Rey de Reyes, al que pagó en la cruz del Calvario. El fuerte ese aplauso si es para él.
4: Gloria a Dios.
3: Dice que cuando Jehú entró a la casa del palacio, Jezabel preguntó: ¿quién viene ahí? Jehú, le dijeron. Ay, Señor, dijo ella, voy a tratar de convencerlo. Se metió a la recámara y empezó a ponerse bien la peluca. ¿Cuántas horas pasa usted en el espejo?
4: Aleluya. Gloria a Dios.
3: Hay un cuarto de puro vidrio, hombre, para que se vea por todos lados.
4: Aleluya.
3: Si el tiempo que pasa en el espejo haciendo jecicos y pericos lo pasara de rodillas, pidiéndole a Dios unción para alabarle, los cultos fueran otra cosa, hermano. ¿Lo creen, hermanos pastores? Fueran otra cosa. ¿Cuántos minutos para quitarse 500 pelos de cada ceja? Uno por uno. ¿Qué tal un versículo por cada pelo? De memoria, Señor, me los aprendo. Hoy no me arranco la ceja. Hoy voy a aprender tu palabra. ¿Le alaba? Jezabel se fue a poner bien coqueta. Empezó a hacerle a la blusa.

0: Estoy para allá. Pensó que Jehová venía a echar el agua.
1: Aleluya.
0: Alabe a Dios si puede. Aleluya. No venía el delirio, Jehú. Venía de parte de Jehová. Y Jehú se detuvo y le dijo a los soldados que van con él: ¿y esa perra que está ahí quién es? Pues esa es Jezabel, le dijeron, la mujer del rey Acab. ¡Ah, esa maldita es! Y allá hay unos oficiales con ella, unos eunucos que la cuidaban, los mamplusos que la pintaban. Así como lo oye. Eran mariposos que lo pintaban, la pintaban a ella. Yo un día fui a una boda de cristianos, de un pueblo cristiano. ¿Y sabe quiénes estaban arreglando el altar, las flores y todo? Cuatro diablos de esos raros. Arreglando el ornato del altar, hermano. A mí me encendió el pelo y sentí como que el volcán Chaparrastí que saltó por aquí. Ceniza para arriba. Nunca puse un pie más en ese templo porque ese día perdí el control. Le dije que se avivaran y se santificaran sobre todo. Y aquellos eunucos están allá. Eunucos son hombres esos que no les gustan las mujeres para que no abusaran de la reina. Y están allá. Dice Jehú: ¿quiénes de ustedes están conmigo? Dijeron los eunucos: esta vieja ya llegó a su fin. Somos tontos si los ponemos a defenderla. Hagámoslos al otro lado. Señor rey, nosotros estamos de su parte. ¿Qué esperan pues? Aviéntenme esa maldita. La agarraron del pelo. No sirvieron pinturitas, hermano. En el aire venían volando todas las argollas que andaba trabada. Hasta las chancletas de dos tacones. ¡Aló! Dice que cayó en el pavimento y salpicó la sangre la pared del muro del palacio. Y Jehú pasó el carruaje sobre ella. ¿Me está escuchando? Y Jehú entró y mató todo lo que iba a hacer allá adentro. Comió y bebió. Y después dijo Jehú: hombre, pensándolo bien, esa mujer es hija de un rey. Es hija del rey de los sidonios. A pesar que es una pagana, pero es hija del rey, tiene derecho a ser enterrada normalmente. Vayan a enterrarla. Y dice que cuando los soldados llegaron, los perros estaban terminando de hartársela. Los perros la agarraron comiéndole todo. Las hermanos, todas las vísceras, le sacaron todos los organismos. Comieron sus pechos, le comieron todo. Cuando llegaron al cuello y pegaron la primera mordida de los cachetes, hermano, le dice el perro. Dice un perro al otro: ¿qué te pasa vos? Esta vieja tiene pintura y a mí la pintura no me gusta, le dijo. Pues ni a mí tampoco. Los perros dijeron: bueno, hasta aquí comamos, porque esa pintura no la tocamos nosotros. Le dejaron los pies, las manos y la cara porque estaba llena de pintura. Óigame, con perdón suyo, pero ni a los perros les gusta la pintura. ¿Cuántos alaban al Señor en esta hora? No se preocupe, si usted no ha aceptado a Cristo, no se sienta ofendida. Si usted todavía no ha aceptado a Cristo, no se sienta mal. Estoy hablando con aquellas que ya rindieron su vida. Y Jezabel las está pintando. ¿Cuántos alaban al Señor en esta hora? Dele fuerte ese aplauso hacia para él. No crea, no, yo le voy a hacer el favor. Hasta yo mismo que está grosero, siento que está grosero. Pero este no es asunto mío. Esto es lo que le mandan y esto es lo que traen. Ay, hermano, y esto es que es el aniversario del programa de él. ¿Qué tal si fuera de otro? No sé quién es de Dios esto.
1: Señor, aleluya.
0: Los perros comieron las pantorrillotas de aquella vieja coqueta hasta los tobillos. Él le dice: ahí para allá no me gusta, o comande pintura esa vieja. Se echó a perder. Dicen que la cabeza y el pescado es la más buena, pero que ellos la dejaron. Está contaminada, dijeron los perros. Pero lo raro es que ni siquiera eso enterraron los soldados. La Biblia no habla que lo enterraron. La mandaron a enterrar, pero como hallaron que los perros la habían dejado, no entierran las manos, los pies y la carátula de Jezabel, no la enterraron. Entonces los perros la trajeron jugando sin comérsela, y entraron los pies, las manos y la cara de Jezabel a la iglesia del Señor en el último tiempo. Y esto no lo digo yo, lo dijo Jesús en la revelación, porque Jezabel ya tenía más de 600 años de haber muerto. 800 años y algo de haber muerto. ¿Me está escuchando? ¿Y por qué Jesús aquí en Apocalipsis le dice al

0: pastor de la iglesia de Tiatira, tengo contra ti que tienes a esa mujer Jezabel, que se dice profetisa. No es que era profetisa, ella se había autodenominado profetisa. Hermanos pastores, que están aquí los que me escuchan en la radio, tengamos cuidado, ahorita mismo se está levantando una temperatura de profetisas y profetas que Dios no los está llamando. Y todos lo quieren hacer danzando, todos lo quieren hacer hablando en lenguas, todos lo quieren espiritualizar. No, señor, no todo se puede hacer en lenguas y en danza. Hay cosas que se hablan normalmente y cabalmente, en el idioma propio y con cabalidad, con base en las escrituras. ¿Cuántos alaban al Señor en esta hora? Y hay cosas que Dios le revela. Yo no estoy en contra de la profecía, estoy en contra de los falsos profetas.
1: Aleluya,
2: gloria a Dios.
0: Hermano, una hermanita ya llega solo porque a una hermana se le cayó la Biblia. Estaba queriendo recoger el niño, pum, se le cayó la Biblia. Ya se levantó revestida diciéndole: dice el Señor que estás en pecado porque se te cayó la Biblia. Es una señal que estás en pecado. ¿Ah? ¿Me está escuchando?
1: Gloria a Dios.
0: El problema fue que yo no sé qué pasó, que al final del culto, cuando ella va saliendo, no sé qué niño había mojado por ahí en el piso, y la profeta se resbala y ella se cayó con todo y Biblia. Y le dije yo: dice el Señor que usted está en el infierno, porque usted no solo se le cayó la Biblia, se cayó usted también, agarrando simulacros y cosas así por el estilo. ¿Me está escuchando, hermano?
1: Amén.
0: Se dice profetiza. Hermano y hermana, digan amén.
1: Amén.
0: Si Dios lo usa, si Dios la usa, si Dios le da revelación, si Dios le da palabra de ciencia, palabra de sabiduría, déla. Si Dios no le está dando nada, no abra la boca.
1: Gloria a Dios.
0: No se meta problema. Deje de andar diciendo: Dios me dijo y Dios no ha dicho nada. Mejor diga: yo me imagino que Dios no la va a matar. Pero deje de andar metiendo a Dios donde Dios no está metido.
1: Gloria a Dios.
0: ¿Me escuchó?
1: Amén.
0: Se dice profetiza. ¿Qué quiere decir esto? Que esta mujer se disfrazó de ministra de Dios dentro de la iglesia.
1: Ay, ay, ay, ay, ay.
0: Y llegó a tener tanta autoridad que la respetaban como una ungida revelada de Dios. ¿Me está escuchando?
1: Amén.
0: Y eso se aprovechaba ella para conducir a los siervos de Dios a la fornicación y a la idolatría. Y en la época en que estamos viviendo ahora, ¿cuántos alaban al Señor?
1: Amén.
0: Es un espíritu. ¿Cómo surge Jezabel en la época de ella, en el último tiempo? Es un espíritu de libertinaje que busca manipular las altas esferas del liderazgo de la iglesia. Jezabel no llega a sentarse en la última banca. Jezabel influye a tener influencia con el liderazgo, a manipular esposas de pastores. Yo no las quiero meter a problemas, pero sí pónganse vigilantes, porque hay mujeres en la iglesia que andan más encima del pastor que la esposa de él. Y yo no acostumbro tener secretaria mujer en la iglesia, un secretario varón. Porque a veces tenemos reuniones y no está con una mujer ahí. Primero, por una calumnia me quiere levantar. ¿Me está escuchando?
1: Amén.
0: Tenemos que salir a un lado, del secretario, el tesorero, van conmigo. Andan con dos mujeres ahí.
1: Gloria a Dios.
0: Y la mujer aprovecha a veces que el culto está y la bocina fuerte sonando. Y ahí está la secretaria, el pastor está sentadito ahí. Y ahí está la secretaria cada rato yendo a secretarle al pastor para que le oiga. Y las grandes pechugas en los cachetes. Y el pastor dice que
1: ¡gloria a Dios! Eso es.
0: ¿Y qué es lo que estamos viendo? Yo no estoy queriendo tapar el sol con un dedo. ¿Qué es lo que estamos viendo? Un atajo de carnudos cayendo con su secretaria, abandonando las esposas y casándose con otras. Aquí tenemos un resto de pastores en este país que van echando apuestas. Allá estaba un sinvergüenza predicando allá en Morazán estos días que yo he estado por aquel lado, predicando. Oí la grabación del mensaje que predicó. Hermano, cómo aprieta, cómo soque todo. Y el año pasado se casó ya la tercera vez, del hijo del diablo. Deja la esposa y se casa con otra. Hay un cantante que canta: el matrimonio no es para niños. ¿Ah? Y ya se va casando tres veces también. No sabe lo que canta. Jezabel. Jezabel manipula el dinero. Jezabel dice, aquí le traigo, pastor. Yo creo que esta camisita le gusta. Póngasela, que a mí me gusta verlo con ella. Va agradando tanto que al pastor ya después ve a la pobre vieja como cacerola jubilada.
1: ¡Gloria a Dios! ¡Aleluya!
0: Y ahí es donde Jezabel se va apoderando. Cuando acordamos, el pastor la empieza a poner en liderazgo. Jezabel empieza a pasar a cantar al púlpito. Después vamos haciendo un grupo, un coro especial de la iglesia. Jezabel está en el coro. Ahí está de vocaliza, perdón, de vocalista. Ahí está Jezabel ministrando. ¿En qué cuero? Jezabel con una faldita bien socada y el pastor que alaba.
1: ¡Gloria a Dios!
0: Viendo a Jezabel. Jezabel es la tentación, como me dijo un muchacho allá en Estados Unidos. Pastor, me dice, ya que lo veo en una librería, yo quiero que me recomiende una iglesia donde irme a congregar, porque yo, mi problema han sido las mujeres. Yo he sido tan débil para las mujeres y ahora yo me he entregado a Cristo. Me dijo, yo quiero salvarme, yo quiero hacer un hogar en Cristo Jesús, pero estoy en una iglesia donde la mujer del pastor es la que me provoca más en cada culto. ¿Me está escuchando? Jezabel está en las altas esferas, no crea usted que está abajo. Jezabel no llegó a Israel a sentarse en una esquina a pedir limosna. Jezabel llegó a casarse con el rey. Llegó de una vez buscando y usurpando la autoridad. Acab cargaba la corona, pero ella tenía el mando. ¿Me está escuchando? Eso es horrible. Un ministerio en el que el pastor quiera poner orden y la mujer lo bote todo. Hermanos, pórtense bien, alíñense, hermano. Cristo los ama, Señor quiere santidad. Y a veces la mujer y las hijas del pastor son las que andan más mal.
1: Gloria a Dios.
0: No, no, aquí no hay, no hay problema, usted no tenga miedo.
1: No, no hay.
0: Que esos pastores de los que estoy hablando no vienen a estas campañas.
1: Bendito Dios.
0: No vienen. Y el día que vengan se caen ahí con un paro cardíaco. Allá en Guatajagua, Danielito, ya se me fue. Ya me había pedido permiso, no se preocupe. En Guatajagua, estamos allá con Quintero y Daniel. En una campaña, no sé, hermano Jesús, si le contó Quintero. Y un pastor que a medio mensaje, no, 15 minutos de mensaje llevaba yo, se levantó y le hizo seña a cuatro cabras que andaba con él y se la llevó y se fue. Y dice que es amigo de Israel. ¿Qué tal si fuera enemigo de Israel? ¿Me escuchó? Les pega paro cardíaco. Me está oyendo ahorita, creo, en la radio. Ya le pego otro paro ya. Al rato me va a hacer enterrarlo. Entonces Jezabel hizo todo esto. Se metió de esa manera. Corrompió. Y en el tiempo de Apocalipsis, el Señor le dice al pastor: me estás tolerando a esa mujer. Ahora, Jezabel puede llegar. Jezabel puede estar en la congregación. Pero otra cosa es que yo, como pastor y predicador, como líder de la iglesia, la esté chineando. ¿Ah? No puedo reprender duro porque ahí está Mana Jezabel y ella dio cuatro láminas para el templo. Yo le bajo esas cuatro láminas, las pongo en el lomo y le digo la verdad.
1: ¡Gloria a Dios!
0: Y algún día Dios me va a dar un hilo negro para ponerle ahí. Alabe a Dios si puede. ¡Ay, hombre! Vamos a tocar este versículo. Ah, no, pero ahí está Mana Jezabel. Y ella dio las llantas del bus del templo. Yo le saco las llantas y las pongo también en el cuello, como las cadenas que anda. Y pongo el bus a empujarlo con cuatro hombres ahí que camine para adelante. Pero a Jezabel le voy a decir la verdad: que Dios le ha dado tiempo para que se arrepienta. Dios le ha dado tiempo para que se arrepienta. Jezabel puede arrepentirse si puede ahora. ¿Cuántos alaban a Cristo en la gloria? A su nombre. Cristo vive, es un espíritu que manipula las altas esferas del liderazgo de la iglesia. ¿Amén?
1: Amén.
0: Jezabel significa tolerancia del pecado y la inmoralidad, tolerancia de la injusticia, y va contra la autoridad de la palabra. A Jezabel le ofende el mensaje de Dios. ¿Usted conoce hermanos que murmuran cuando se predica así como estoy predicando yo?
1: Amén.
0: Jezabel los está dominando. Ellos no tienen el espíritu de Dios, tienen el espíritu de Jezabel. Amén.
1: Amén.
0: En reuniones distritales, parece mentira, donde hay 30 pastores reunidos, Parece no haber un hombre espiritual, un hombre de Dios entre 30 pastores. Cuando un carnudo se para y dice, no invitemos al pastor o al predicador ese, David Viera o fulano de tal, o a mí me lo han dicho Carlito Iraeta, un hombre muy serio para predicar, no lo andemos invitando, dice, porque esa gente viene a arruinar lo que estamos haciendo. Ese mensaje no es de Dios, este tiempo no es para estar hablando así, ese mensaje es para nuestro tiempo de antes, ahora estamos en tiempo moderno. Así que todos, ¿cuántos aprueban que cerremos el distrito? Todos los 30 carnudos levantan la mano. Al parecer, entre 30 no había uno de Dios. A un pastor en Honduras, cuando se reunieron y dijeron, no queremos que vuelvan a invitar a la Viviera, era una asociación de pastores, dijeron, no queremos invitar a la Viviera porque no vamos a apoyar campaña que tengo con la Viviera. Y dijo el hermano, lo vemos entonces, porque yo lo tengo con campaña y voy a hacer la campaña con él. Lo expulsaron, pero una cosa le digo, la campaña no estuvo sola, hermano. Dios tocó iglesias que nunca se imaginaban que iba a llegar, gente que caminó 4 horas para llegar a la campaña y estuvieron los 4 días y predicamos la palabra. 68 almas se salvaron para la gloria de Jesús. ¿Cuántos alaban al Cristo de la gloria? Aquí en Oriente, aquí en Oriente, yo estoy circulado por 2 misiones grandes. Todavía guardo la compostura y me ahorro el nombre. ¿Me está escuchando? En Oriente, aclaro, en Oriente, porque en Occidente la misma misión es otra cosa. Yo voy y les predico a los hermanos allá. Pero aquí en Oriente hubo un supervisor que me circuló. Reúna carta a todos los pastores de su zona aquí oriental. Y me cerraron las puertas. Los pastores pidieron explicación. ¿Cuál es el pecado del hermano David? ¿Cuál es la herejía que ha cometido? ¿Cuál es el problema? No, es que predica contra los cultos de quinceañera. Bueno, si es bíblico, dígame. Aleluya. Si eso es parte de culto a Dios, compruébemelo. Pero yo le compruebo en la historia que eso, quien lo celebraba fue la ramera todo el tiempo. Y si yo me uno a una ramera, un cuerpo soy con ella. Culto de Navidad, del nacimiento del niño Dios, vigilia de 24 de diciembre, la iglesia cristiana celebraba eso. No, señor. Aló. Me dijo un pastor, es que yo hago vigilia para que la iglesia... Entonces usted no tiene iglesia, usted tiene cabros y tiene miedo que se le brinque el cerco. Una iglesia de ovejas sabe que ese día es un día común y corriente. Ora y se acuesta a dormir y se acabó todo. ¿Cuántos alaban al Señor? Y dijeron, no, cerrémosle la puerta. Para no cansarlo, ¿sabe qué es lo que pasaba? Jezabel tenía todo el gobierno ahí. El hombre tenía 2 familias paralelas, la esposa en su ministerio y una concubina. Los hijos de la concubina con los de la esposa de él mismo tenían la misma edad. Y cuando lo descubren, ¿usted cree que le dieron de baja? Lo mandaron a pastorear a otro lado. Y de allá lo descubren a sinvergüenza, porque se los mandaban, lo rechazaron. Y ahora está ahí deambulante. Y ahora los pastores pasmaditos se me acercan. Mano, ahora entendemos por qué es que ese hombre no lo podía oír a usted. Y le digo yo, ahora entiendo que ustedes están ciegos. ¿Me estoy dando a entender? Yo puedo respetar mucho a esos hombres, pero el día que un hombre de esto me diga, hermano David, yo no lo quiero ver con fulano y tal, ¿por qué, hermano? Porque ese hombre es muy grosero para predicar, muy mal, creo que no sé qué hay que ver. Hermano, por eso vamos a dejar de ser amigo, pues voy a dejar de ser amigo suyo, pero yo amo la palabra. Amo la palabra, yo no voy a tirarme en contra de un siervo de Dios porque predica la palabra. ¿Sabe a quién sí me caen mal como patada en el estómago a las 3 de la mañana? Aquellos que andan con esponjita, hermano, sobándole el lomo al pueblo, diciéndole que todo va bien, que el corazón quiere Dios, que lo demás no importa. A ese espíritu yo le digo esta tarde, ¡fuera! ¡Dele fuerte ese aplauso, Señor! ¡A su nombre! Dice que Jezabel representa un movimiento apóstata que cierra las puertas al mensaje de Dios y las abre a la apostasía. Persigue a los profetas de Jehová. Jezabel persigue a los profetas de Dios. Amén.
1: Amén.
0: Trata la manera. Yo digo, tanto que nos han atacado. Una novedad, Alvarado es testigo. hermano Amílcar, los gerentes de radio. Han llegado comisiones de pastores, hermano Carlos. Carlito sabe, Carlito trabajaba con la radio en esos tiempos. Comisiones de pastores. Hermano gerente, queremos saber cómo podemos hacer para que usted pueda sacar del aire ese programa, ese predicador. Sáquelo, eso no sirve. Le va a bajar toda la audiencia de su radio. Para la gloria del Señor, ¿sabe lo que me han dicho los hermanos gerentes? Hoy que estoy todo atascado. Perdón. Hoy que me he querido retirar porque no podemos casi seguir adelante. Hermano, usted no se puede ir. Ese programa tiene una audiencia maravillosa y no podemos dejar esa audiencia sin ese programa. Sigamos confiando, Dios va a continuar con usted. Es una bendición. ¿Cuántos alaban al Señor? ¿Sabe hasta qué llegaron? A decirle, ¿cuánta es la ofrenda que da? Díganos si nosotros se la vamos a doblar. Y ocupe el espacio usted para la radio. Ponga música, haga lo que quiera con ese, pero no ponga ese hombre a predicar ahí. ¿Me está escuchando? Ese es Jezabel, persiguiendo a los hombres de Dios. Hay iglesias, aquí me están oyendo. Hay iglesias que un hombre que llegue y les habla la verdad, trata de ordenarlos para ir al cielo, de allá le están poniendo queja al distrito que se los cambie, porque quieren un amasador, un panadero que venga a amasarlo y hacerlos masitas. Pero no, Dios tendrá hombres que hablen la verdad y que saquen a Jezabel de todos los curules donde se ha metido. ¿Cuántos alaban al Señor en esta hora? Dele fuerte ese aplauso si es para el Señor. Jezabel usa actividades motivadoras que son sinónimos de idolatría y libertinaje. ¿Amén? ¿Qué? Hermano, yo no sé, pero el contexto de la palabra concierto nunca ha existido en la Biblia. Y ahorita yo tengo un pastor muy amigo mío, anciano, en la zona de San Miguel, que yo lo veo de medio lado conmigo porque yo publiqué que soy anticoncierto. Mire qué bonito nos gozamos aquí. Dúo Redención cantó, Dúo López cantó, Daniel cantó, todos hemos cantado. Y aquí nadie se lleva primer lugar, el primer lugar lo tiene Cristo. Pero eso de traer un poco de músicos para ver quién le hace más bonito. El músico se preocupa por pelear con la voz del otro. Es una competencia, no es alabanza a Dios. ¿Me está escuchando? Entonces, es cierto, la alabanza es buena y alabemos a Dios cuando podamos. Pero sobre todo, oigamos su voz, que es la que salva. Oigamos su voz, que es la que cambia. Oigamos su voz, que es la que transforma. ¿Cuántos alaban al Señor? La palabra de Dios es vida y es espíritu. Dele fuerte ese aplauso al Cristo de la gloria. Pero ahora ya no se habla de actividades evangelísticas de avivamiento, se habla de conciertos. Con enormes ofrendas a pagar para poder entrar. El pueblo de Dios ha sido, hermano, objeto de comercialización. Pedro dijo, harán mercadería de vosotros. ¿Me está escuchando? Pagando para entrar a ver un cantante, una cantante en pantalones que cuero, con el ombligo todo despejado. Cantantes con las camisas desabotonadas y los cuatro pelos mugrosos al aire del pecho. Mujeres con los sobacos al aire libre. Sobacos prietos como de mapache punchero. Jezabel sube cerdos en los altares. Jezabel tiene hombres contra casados y casados un montón de veces con un montón de mujeres y los tiene en los púlpitos ministrando miles de personas. Son miles de ciegos que van detrás de ese ciego porque Jezabel está manipulando. Avienta dinero, avienta buena música, avienta buenos equipos. Jezabel avienta de todo. Llega Tito Master con la bocinita, una campaña, ni Dios le bendiga, le decimos a veces, ni le sobamos el lomo para que vuelva, pero traemos un orquestón de esos locos que vienen con las gorras para atrás y unos zapatos de todos colores y unos guacho que le cae hasta por aquí las rodillas y un caminado de pato baleado todo renco, y damos todo lo que podemos porque Jezabel está ministrando muchos lugares.
1: Alabado Dios.
0: Ahí está Jezabel. Yo creo que si Jezabel se tiró el palo de mango se suicida. ¿Cuántos alaban al Señor? Ya voy a terminar. la introducción y comienzo el mensaje. Amén. Jezabel controla predicadores, controla evangelistas, controla pastores, maestros, misioneros, apóstoles, como se llaman. Y Jezabel controla cantantes. Muchos de ustedes son clientes de un canal que se llama Enlace. Este es el canal de Jezabel en el 2014. Jezabel tiene un canal, se llama Enlace. Y ahí la hermanita mira, ay, la doctora Meyer, buena, es uno de mamá, que me noy. El chorro de lágrimas de aceituna escurrida para abajo. Da la pintura, mira cómo la usa el señor a la vieja pelona en pantalones. Yo digo que eso no es malo, usted dice, pero ¿qué dice la palabra? Ay, yo, Jezabel mete esa palabra. Yo digo que no es para tanto, usted dice, pero ¿qué dice la palabra? Yo me imagino, usted se imagina, pero ¿qué dice la palabra? La regla de nuestra fe es la palabra de Dios. Al cielo no se vendrá gritando Señor, Señor. Al cielo se vendrá haciendo la voluntad de Dios que está aquí establecida. Denle un fuerte aplauso al Cristo de la gloria. A su nombre. Y voy a terminar ya. Dejemos descansar a los cantantes depravados. Predicadores como Cais Luna, Guillermo Maldonado, Ronnie Chávez. ¿Está escuchando? Que están metiendo el libertinaje de Jezabel en el mundo entero. Predicadoras como Ana Maldonado, que dice que Dios es mujer porque tiene tetas. Todos esos demonios que se han levantado con una apostasía cruda. Y esto es que estamos comenzando a vivir lo grueso de la apostasía. Cuando llegue la cúspide, yo no sé cuántos de nosotros estaremos parados todavía. Pero yo le digo al Señor, antes de traicionar esta fe, llévame, Padre. ¿Cuántos alaban al Señor? Porque es mejor estar en tu presencia que ausente de tu presencia. Dele fuerte ese aplauso al Señor en esta hora. Termino con una receta. La época de Jezabel se está viviendo. ¿Estamos conscientes de eso? Amén.
1: Amén.
0: Pero la pregunta es, ¿cómo reconocer una congregación donde se tolera a Jezabel? Le voy a dar una pista. Y donde usted mire eso, levante las orejitas como el conejo. Y antes que la ondilla se estire, salte. Porque si no se lo quiebran también. Los adeptos, o sea, los seguidores en esa iglesia, se quedan así como llegan. Esa es una señal donde Jezabel está ministrando. La mujer viene del mundo y no hay problema. En el mundo no hay conocimiento de Dios, no hay temor. Para bien la mujer piensa que anda bien, porque anda al revés la mente. Pero cuando viene a Cristo, en una iglesia de esa, la mujer viene en pantalones o en chorcitos y así se queda. Yo vi el video de un pastor, y los López saben de quién se trata, porque es de Santa Rosa de Lima, bautizando en unas piscinas de un balneario que hay por allá en Santa Rosa, carretera al Sauce, que se llama Obra de Dios. Tiene como unas 20 y tantas mujeres bautizando y todas están en pantalonadas. Y así las está bautizando, cabras, crudas. Y hay una señora toda emprendada, en pantalones, toda pelona, que no quiere que la zambullan en el bautismo. Le dice que ella si no, que quiere bautismo así como católico. Y viene el sinvergüenza, agarra un poquito de agua con las dos manos, en el nombre del Padre, del Hijo y del Espíritu Santo, le echan la mollerita y la sacan ya bautizada. Hermano, hasta lo que estamos llegando, me está escuchando, los hombres que se estaban bautizando en chores, en calzonetas, es que estos sinvergüenza ya no conocen el temor de Dios. La gente así como llega, así se queda, porque allí no hay presencia del Espíritu Santo que transforme vida. Busque una iglesia donde el fuego de Dios quema la maleza del mundo, de modo que si alguno está en Cristo, nueva criatura. Las cosas viejas todas son hechas nuevas. Amén. Otra característica: el pastor no amonesta la mundanalidad. Ahí está Jezabel en ese ministerio. Ahí nunca se dice nada de orden.
1: Nada.
0: Estas iglesias, es más,
1: gloria a Dios,
0: acostumbran a sentarse, y aquí no hay problema porque estamos en una actividad masiva. Hay actividades en los templos donde por fuerza tenemos que llenar el templo como podamos, pero en los cultos locales el orden cuanto antes. Siéntame a los varoncitos por aquí y las mujeres por aquí, porque cuando ese orden se pierde, tenemos en los templos chamacos pasándose el chicle de boca a boca, los novios adentro. Y a mí me dijo un hermano, qué malo es que yo esté abrazando a mi esposa si es mi esposa. Anda a abrazarla al cuarto de tu casa sin vergüenza. La casa de Dios es para alabar a Dios, no para sagrar la carne. ¿Cuántos alaban al Señor en esta hora? Para eso tiene usted un lecho y una casa donde está con su esposa. Al templo se viene a consagrarse para Dios. Amén. Pero no se dice nada. ¿Cuántos alaban al Señor? Los jóvenes de la iglesia tienen un partidito de fútbol ahí al par del templo. El pastor es el árbitro. Un día estoy allá predicando en una iglesia en Estados Unidos. Llega un pastor con tamaña bota de yeso, con una muleta. Ya se sentó, puso el muleta así en la silla para dejar el pie como que era cañón 105. Dice otro pastor, ¿y qué te pasó? Hombre, le dice, el yerno de él estaba presidiendo el culto. Le dice, no, hombre, le dice, que este fin de semana lo fuimos con los hipotes de la iglesia allá a la playa y nos echamos un mascón. Y este bárbaro de mi yerno me echó una zancadilla y no me quebró el pie, hombre. Jugando pelota en la playa, el yerno le quebró el pie al pastor. Oh, qué lindo hubiera sido que haya hecho. Hay que salir a evangelizar y me siguieron para matarme, para andar evangelizando, y me fui a un barranco y me quebré, hombre, gloria a Dios. Pero jugando pelota es muy sinvergüenza. Otra característica: la esposa y los hijos del pastor son los más desordenados. Ahí está Jezabel. ¿Está escuchando?
1: Amén.
0: Sí, a veces el pastor predicando y las hijas del pastor detrás del templo arriando chucho.
1: Bendito Dios.
0: Alabe a Dios si puede. Mal vestidas y enjolladas hasta las narices como chancha golosa. Hoy sí se me fueron. Se ven los púlpitos de esas iglesias ocupados por gente inmunda. Jezabel alega que solo el corazón mira a Dios, que el cuerpo no importa. ¿Me está escuchando?
1: Amén.
0: Una iglesia donde los líderes caen en adulterio seguidamente es una iglesia que Jezabel la está ministrando. Y oiga, no es malo lo que voy a decir. Salga de en medio de ella, dice el Señor, y no toque lo inmundo. Y Él lo recibirá por hijo, y usted será hijo e hija, y Él será padre para usted. ¿Cuántos alaban al Señor? Hay que huir de la fornicación, hay que huir de la corrupción, hay que huir. Dele fuerte ese aplauso al Señor en esta hora. A su nombre. Una iglesia donde los músicos no son ni cristianos. Tanto los mire en el púlpito cantando, los ve haciendo balsanadas afuera también. Saque esos peludos de la iglesia. Nosotros en la iglesia central tenemos una guitarra que se pudrió. 8 años tiene que estar ahí. No tenemos música. Y nos han llegado ofertas que ni haciendo licuado los 6 que han pasado por ahí, sacamos uno. Siquiera uno por cuerda. Mejor que se pudre esa guitarra. Y no tener un mundano solo por querer oír música, tener un mundano tocando el instrumento. No, Señor, si esa guitarra desde que se compró para la iglesia es ungida para alabar a Jehová y la va a tocar alguien que Dios ha limpiado con su sangre. ¿Cuánto dice Gabé? No, que por cubrir el espacio. Ahí viene rebotando el perverso allá, hasta con el pelo encrespado con puro pegamento de placente vaca. Y ahí viene el garrobo jubilado. Pastor, aquí me quiero quedar con usted, pastor. ¿Qué onda, pastor? Fíjese que yo vengo a tal iglesia, ya tocaba la guitarra ya, pastor. Ah, ni modo, quédate viejo, le dice. Tú vas a ser entonces el jefe de alabanza. Ya lo subió. Tómate la molestia en echarle una amadita al otro pastor y preguntarle por qué vienes de sinvergüenza para acá. Porque cuando te vengas a dar cuenta es porque allá dejó una preñada. Y tú lo tienes ministrando en el altar. Y cuando vengas a descubrir, ya te tiene otra preñada y posiblemente sea una hija tuya. como le pasó a un pastor allá por Estados Unidos hace poco, que el ministro de alabanza le estaba comiendo la mujer. ¿Me está escuchando?
2: Amén.
0: Qué tremendo. Por subir a cualquier diablo a tocar. Yo prefiero que se oigan los zancudos en medio del culto, porque nadie aplaude ni tienen música, pero que Dios esté ahí. ¿Cuántos alaban al Señor? Denle fuerte aplauso al Cristo de la gloria.
2: Gloria a Dios.
0: Ministros con aspecto de gay en los púlpitos. Mujeres ministrando alabanza con aspecto de lesbianas. ¿Me escuchó? Les gusta andar bien pelonas y empantalonadas, aparentando ser hombres. Es un espíritu de lesbianismo. A su nombre sea la gloria. ¿Cuántos dicen amén? Pero hoy, esta tarde, yo quiero finalizar con un pueblo que ama la palabra. Hay cuatro que dijeron amén. Con eso lo vamos. Con un pueblo que ama la palabra. Yo quiero finalizar diciéndole a Jezabel, que por ahí está escuchando, no se, usted no se preocupe en pescueciar para los lados. Jezabel por ahí está. Le vamos a decir a Jezabel, aquí no. Dígale conmigo, aquí no. Dígale conmigo, aquí no. En mi congregación no. En mi corazón no. Así que Jezabel, Jezabel, Jezabel, en el nombre, denle un fuerte aplauso al Cristo de la gloria. Póngase de pie esta tarde.
2: Gloria a Dios.
0: La época de Jezabel. El que sobreviva, dijo el Señor, a esta época, le dará el Señor autoridad para gobernar las naciones. ¿Cuántos dicen amén? Pero hay que sobrevivir a los ataques de Jezabel. Salgamos firmes. El que persevere hasta el fin, este será salvo. Levante su mano al cielo y dígale: Padre, te damos gracias. Gracias por esta palabra bendita. Gracias por esa misericordia.
2: Gracias, Señor.
0: Por tu gran bondad con que nos has amado esta tarde. Señor, gracias. En el nombre de Jesús de Nazaret. Bendigo tu nombre, Dios mío. Porque tú eres fiel y verdadero. Para gloria de tu nombre. Padre, gracias por esa palabra. Gracias. Mientras el pueblo agradece y clama a Dios por aquellas almas que pueden ser liberadas ahora. Yo quiero hacer un llamado. Un llamado a toda aquella persona que siente la necesidad de liberar su vida en Cristo Jesús. Hoy es el momento. Hay alguien que levanta su mano y dice: yo necesito a Cristo en mi corazón. Hay alguien que sabe que está viviendo una vida en desobediencia a Dios y necesita reconciliarse con el Señor. Hay alguien que esta tarde levanta su mano y dice: yo necesito, pastor. Queremos orar por usted. Queremos orar por usted. Sea valiente. Sea valiente. Salga de su silla. Salga de su silla. No deje que Jezabel lo arrastre con el placer del pecado al infierno. Deje que Cristo penetre en su corazón ahora. Que Él entre y tome control ahora. Cristo le ama. Cristo le ama. ¿Hay alguien esta tarde? ¿Hay alguien esta tarde? ¿Hay alguien esta tarde que le quiere dar su corazón a Cristo? Yo quiero orar por usted. Oh, cuánto no deseáramos que todos aquellos que no han creído o los que andan descarriados pasaran al frente. Pero este es asunto personal suyo con Dios. No deje pasar esa oportunidad. No deje pasar esa oportunidad. Cristo le ama. El pecado es placentero, pero es para un momento. La eternidad en castigo será grande. Hoy es el día, joven. Para ti hay oportunidad, hija. Para ti hay oportunidad. Todo lo que el diablo pinta en tu vida es engañoso. Te está engañando para destruirte y dejarte abandonada y herida. Pero Cristo te dice hoy: en mí tendrás vida y abundante. Hoy es el momento. Hoy es el día de salvación. ¡Aleluya! ¿Hay alguien? Allá hay una mujer que viene. Vamos a orar por ella. Ahí hay una mujer valiente. Yo voy a terminar el llamado luego. Aproveche, aproveche. La joven que está ahí, joven. Ella también. Cristo te ama, hija. No te vayas sin Cristo. No te vayas sin el Señor en tu corazón. Toda tu ansiedad solo Cristo puede suplirla. Dios bendiga a esta mujer. Dios te bendiga, hija. Dios te bendiga. Pastor Carlitos. El pastor Carlitos por ahí. Ven por aquí, hijo. Ora con esta muchacha, por favor. El pastor Carlos va ministrando. Hágala para acá, para que la bocina ahí no moleste mucho el oído. Gloria al Señor. El pastor Carlos ora con usted. Hay alguien más. Hay alguien más esta tarde. Hay alguien más. Ella está reconciliando con Cristo. El pastor va a orar con ella. Hija, ¿tú necesitas a Cristo en tu corazón? ¿Sí o no? ¿Lo necesitas? ¿Sí o no? ¿Lo necesitas? Cristo te ama. Para la salvación lo estás pensando demasiado. Hoy es tu día. Hoy es tu momento, hija. Yo quiero orar por ti.

No te vayas sin Dios en tu corazón. Aquí no viniste por casualidad. Aquí estás porque Dios quiere hacer algo en tu vida. Y ahora mismo probarás que serás la mujer más feliz de tu vida si le das lugar a Cristo que tome gobierno en tu corazón. ¿Qué dices? ¿Quieres hacerlo? ¿Quieres hacerlo? Ahí donde estás puede levantar la mano y decirle: Señor, aquí está mi corazón. ¿Tú ya lo hiciste? Sí, ¿verdad? ¿Verdad que quisieras que ella te acompañara en el camino a Cristo? ¿Amén? Si tú vienes, la otra joven que también ya aceptó a Cristo te puede acompañar a venir acá. ¿Qué dices? ¿Amén? No sé por qué insisto tanto. Si tú escuchas todos los mensajes que yo predico, no insisto tanto en llamado. Y me da miedo porque cuando he insistido, han surgido cosas terribles. Pero Dios advierte a tiempo. Hoy es el momento aceptable. Hoy es el momento de salvación. Aquel hombre que está allá, camisa roja, a rayas, él, sí, él.

0: acta de tu firma, porque Cristo ya firmó en la cruz. Cúmplele a Dios tu deseo de ser salvo. No des más tiempo al tiempo. Dios te da hoy esa bendita oportunidad. Contigo, con mi camisa roja. Ore, gloria a Dios. Él, sí, Él. Cristo le ama. Dios bendiga a ese hombre. Queremos orar por usted. El Señor te está dando esta bendita oportunidad. No la dejes pasar. Hermano pastor, por ahí. Hermano Carlos. Tú necesitas reconciliar tu vida con Dios, ¿verdad? Amén. Ora con Él. Ora con Él, pastor. Último llamado. Último llamado. Porque hay iglesias que van retirados. Estamos temprano, pero queremos que no les agarre mucho la noche. Último llamado. No te vayas sin Cristo. No te vayas sin Cristo. Aquí hay dos almas que van favorecidas. Y yo diría tres, porque ahí viene un fruto en ese vientre que desde ya está en las manos de Dios también. No hay nadie más. Iglesia, extienda sus manos y bendice estas almas. El pastor Carlos ha ministrado. Yo solo con usted vamos a dar gracias. Padre, gracias por esta mujer y este hombre. Gracias, Dios mío, por salvar sus vidas. Mira, Dios mío, bendíceles. Y usa a los pastores que serán cargo de estas ovejas para bendecirles. Bendíceles con consejo, con tu sana palabra. Oh, Dios mío, dales espíritu de lectura, de oración, de congregación, de perseverancia. Gracias, Señor, por perdonarles. Gracias por salvarles para gloria de tu nombre. En el nombre de Jesús de Nazaret, Padre amado. Gracias, Señor. En el nombre de Jesús. Aleluya. Gracias, Señor, gracias. Y la iglesia del Señor dice: amén. Espérenme un momentito, no se vayan. Para el Señor ese aplauso, déselo fuerte. Queremos entregarles, este es un MP3, lleva 7 mensajes, amén. Mira, y este que te voy a dar a ti, hermanita, dice, hay un tema que dice, una mujer con una fe que agrada a Dios. Lleva 7 mensajes, para que lo escuche en casa hoy, y a usted le va este otro. Mire, dice, el reino de Dios, está preparado para el fin, ahora sí, ¿verdad? Gloria al Señor, la brevedad de la vida, la aprovechaste hoy. La causa de la ruina en los hombres ya no está contigo porque Cristo te salvó. La clave de un crecimiento sano, orando y buscando de Dios. ¿Quién es culpable de tanta mezcla? Algunos pastores que no vinieron aquí. Seguro de vida es el que tomaste ahora. Dios te bendiga. Dele un fuerte aplauso al Señor en esta hora. Tome su asiento, hermano.
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2: 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Bendice alma mía a Jehová y bendiga todo mi ser su santo nombre. Bendice alma mía a Jehová y no olvides ninguno de sus beneficios. Él es quien perdona todas tus iniquidades, el que sana todas tus dolencias, el que rescata del hoyo tu vida, el que te corona de favores y misericordias, el que sacia de bien tu boca, de modo que rejuvenezcas como el águila. Salmos 103:1-5.
3: Son las 11:11.

0: ¡Gloria a Dios!
1: Son las 11 con 19 minutos.
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1: Son las 11 con 19 minutos.

0: Son las 11 y 26 minutos.
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0: Son las 11 y 26 minutos.
2: Con relación, tengo que ver a ese maldito caído. A los tres días se vino un viento como que iba a caer agua, como que iba a llover, y no llovió. El viento solo fue para levantarle el techo completo de su casa y fue a dejarlo a otro lado. Como 35 miembros de él que vieron eso dijeron: ¿qué hacemos aquí en esta iglesia?
3: ¡Aleluya!
2: Y me llegaron a la congregación. Los pastores que están en pecado y todavía hacen berrinche queriendo que uno no los apriete, lo que van a hacer es perder su gente.
3: ¡Amén!
2: Porque la gente está cansada que le den guayaba.
3: ¡Amén!
2: Quieren oír palabra de Dios. Y aunque el diablo quiera ver nuestra caída, hay uno que nos sostiene. Alabado sea el nombre del Señor. Así que vamos a entonar este canto: Yo estoy de pie.
3: Amén.
2: A que no le guste al diablo.

0: El Señor, y estamos de pie.
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2: Son las 11:31.
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2: Son las 11:31.

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1: Son las 11:42.

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1: Son las 11:59.

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1: Son las 12:02.
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día que pasa, en esos momentos difíciles de mi vida, he aprendido a refugiarme en ti, porque junto a ti, Señor, yo me siento seguro.

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1: Son las 12:27.
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0: Son las 12 con 34 minutos.
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0: Son las 12 y 35 minutos.

0: Es la 1:24.
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0: Es la 1:24.

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1: Es la 1:35.
0: Cristo viene pronto. Espéralo.

0: Son las 2 con 11 minutos.
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0: Son las 2 con 11 minutos.

0: Son las 2 y 31 minutos.
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0: Son las 2 y 31 minutos.
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1: Son las 4:06.

y fueron oídas grandes voces en el cielo que decían: los reinos del mundo han venido a ser de nuestro Señor y de Cristo, y Él reinará por los siglos de los siglos. Y que rabáis se vaya su alabanza, vente que rabacito no vais que venga, esto que rabáis se vaya su alabanza.

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1: Son las 4:47.
2: Si Dios con nosotros, ¿quién contra nosotros?

0: Son las 5 con 23 minutos.
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0: Son las 5 con 23 minutos.

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1: Son las 5 y 27 minutos.
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1: Son las 5 y 27 minutos.
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0: Son las 5:35.
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0: Son las 5:36.

0: Si Dios con nosotros, ¿quién contra nosotros? Son las 5 y 59 minutos.
1: Bendito el Señor. Y a su nombre, iglesia. Y a su nombre. Y a su pueblo. Y al diablo.

0: Son las 6:11.
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0: Son las 6:11.

aflicciones, haz obra de evangelista, cumple tu ministerio, porque yo ya estoy para ser sacrificado.

territorio. He guardado la fe. He acabado mi carrera. Por lo de beso en la mar, me está guardada la corona de justicia, la cual me dará el Señor con gusto en aquel día. Y no solo a mí.

¡Esta perra, ponte de vista la baja de bestia, la basta vaya! ¡Perra, basta, perra, basta vaya! ¡Solo basta! ¡Esta perra, basta de bestia, esta ya baja vaya! ¡Perra, vista la balanza, solo basta de bestia! ¡Esta va la basta y de vista vaya! ¡Esta perra, va la balanza, vaya! ¡Solo basta! Esto que la vas a

Aleluya, aleluya, aleluya. Bendito tu nombre, bendito Señor.

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1: Son las 6:43.
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1: Son las 6:44.
3: Pero lucha, lucha por estar firme. Lucha por estar firme, dice el Señor. Soltamos la pista. Kirama, Kirama.

años y te he estado diciendo lo que debes hacer, pero no me has entendido. Siempre me has pedido que te hable, que te hable, que te hable, que te diga lo que debes hacer, dice Dios.

humíllate y conságrate, y verás que entonces yo soy el que de verdad te va a hablar, dice el Señor. Has anhelado ver milagros al poder de tus manos.

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1: Son las 7:20.

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0: Son las 7:45. Son las 7:45.
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0: Amén, gloria al
1: Señor. Son las 8 y 45 minutos.
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1: Son las 8 y 45 minutos.

0: Son las 8:56.
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0: Si Dios con nosotros, ¿quién contra nosotros?
1: Cuando salieres a la guerra contra tus enemigos y vieres caballos y carros, un pueblo más grande que tú, no tengas temor de ellos, que Jehová tu Dios es contigo, el cual te sacó de tierra de

0: Son las 9:26.
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0: Son las 9:26.

0: Son las 9:51.
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2: Bendito el Señor. Y a su nombre, iglesia. Y a su nombre. Y a su pueblo. Y al diablo.

0: Vive Jehová, aleluya.
1: En tu presencia estoy, Señor, adorándote, bendiciéndote, porque eres santo.

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hermanos en Cristo, es para mí una bendición el dirigirme a ustedes y saludarles con ese amor ferviente que sale del profundo del corazón. Después de una larga gira por los Estados Unidos y Canadá, a Dios le ha plugado en su sabia providencia el permitirme estar con ustedes por primera vez para hablar de ese amor del Rey de Reyes y Señor de Señores. Gloria a Cristo. Agradezco la invitación que me hiciera el Ministerio de Grabación Defensores de la Fe, ya que en otras ocasiones hemos estado juntos allá en Texas y ahora estoy con ustedes. Para narrar mi testimonio ocupo demasiado tiempo y es de lo que menos tenemos tiempo. Voy a tratar la manera de extractarlo en unos pocos minutos. Para ello, abramos la Biblia, la palabra de Dios, y busquemos en la primera epístola del apóstol San Pablo a Timoteo, capítulo 1, verso 12, para la gloria de Dios. Cuando lo encuentren, pueden decirme amén. La palabra del Señor la leemos como está escrita, en el nombre del Padre, del Hijo y de su Santo Espíritu. Verso 12. Doy gracias al que me fortaleció, a Cristo Jesús, nuestro Señor, porque me tuvo por fiel poniéndome en el ministerio. Habiendo yo sido antes blasfemo, perseguidor e injuriador, mas fui recibido a misericordia porque lo hice por la ignorancia, en incredulidad. Pero la gracia de nuestro Señor fue más abundante con la fe y el amor que es en Cristo Jesús. Palabra fiel y digna de ser recibida por todos. Que Cristo Jesús vino al mundo para salvar a los pecadores, de los cuales soy el primero. Esta es palabra de Dios. Puede sentarse. Gloria al Señor. Después de haber tomado estos lindos textos de la hermosa palabra, son palabras que salen de lo profundo del corazón de un hombre que por tanto tiempo rechazó el mensaje de salvación. Su nombre es Pablo. Antes de venir a Cristo, muchos de ustedes saben la historia. Instruido a los pies del gran Gamaliel, su madre y su padre le instruyen en una religión a la que al pasar los años este hombre llega a amar con todo su corazón. Cualquiera que se atreve a hablar de su fe peligraba. Habían posibilidades aún de la misma muerte. Algunos de ellos murieron. Esteban, mártir de la iglesia, murió frente a este hombre, respirando amenazas para torturar a la iglesia de Jesucristo, yendo por el camino. Este hombre escuchó una voz, aquella voz que le dijo: Saulo, Saulo, ¿por qué me persigues? Al escuchar la voz, la Biblia dice que cayó al piso. Oía la verdad de la voz, pero no veía a nadie.
Saulo conocía la voz del sacerdote, la voz de Anás, de Caifás, de Herodes, de Pilato. Conocía la voz del César y sabía precisamente que la única persona a la que se le llamaba Señor era el César. Él era el Kyrios, el amo de amos y señor de señores. Pero comenzó a escuchar una voz. Es una voz tierna, pero tan penetrante que llega hasta lo profundo de su corazón, que tiene que romper las reglas educativas y se atreve a preguntar, sin saber si tiene una elevada posición social. Con voz temerosa dice: ¿quién eres tú, Señor? ¿Y qué quieres que haga? A pesar de estar en el piso, a pesar de estar ciego, ¿qué quieres que yo haga? Hay experiencias en la vida que vienen al hombre, experiencias que nosotros no las esperamos, pero que a la verdad vienen. Gloria a Jesucristo. Tiene poco tiempo de estar perseverando en la obra, y luego comienza ya a expresar y a decir: no me avergüenzo del Evangelio, porque es poder de Dios para salvación. Luego comienza a decirle a Timoteo: doy gracias al que me fortaleció, a Cristo Jesús nuestro Señor, habiendo yo sido antes blasfemo, perseguidor e injuriador, me tuvo por digno poniéndome en su ministerio. Grande es la bondad del Señor, grande es la misericordia de Dios, grande es su amor. Cuando yo leo esta lectura bíblica, viene a mi mente, viene a mi corazón, cómo Jesucristo un día llegó a mi vida. Algunos ya vieron este testimonio por la televisión, otros tal vez en audio cassette o en algunas revistas que se han tirado en diferentes idiomas. Ahora ustedes lo van a escuchar personalmente. Para todos, ya mi hermano dio mi nombre: José Alcides Márquez. Soy de la República del Salvador, del departamento de Usulután. Nací en un pequeño pueblo llamado San Agustín, bajo el seno de una familia muy católico romana. Mi padre y mi madre fieles a la religión. Nací el 14 de febrero de 1956. Tengo 42 años cumplidos para 43 años. Un día llegaron ciertas familias a visitar el hogar de mi padre. Tengo dos tías que son monjas, pertenecen a la orden salesiana. Todavía ellas están oficiando en el colegio Ricaldoni, que queda ubicado en la zona sur de la capital salvadoreña, camino hacia los planes de Rendero. Estas dos mujeres llegaron a visitar a mi padre y le dijeron: ¿qué sientes tú? Porque en la familia hay monjas. Mi padre le dijo: me siento muy orgulloso. ¿Qué sentirías tú si en la familia tuviéramos un sacerdote? Mi padre le dijo: sería lo más especial para la familia. Una de mis tías le dice: uno de tus hijos puede ser sacerdote. Mi padre vio a su alrededor y todos los hijos mayores que él tenía no eran hijos de matrimonio. Y para ser sacerdote es necesario indiscutiblemente haber nacido bajo el seno matrimonial. Dijo: el único hijo de matrimonio es Alex. Pero él es un niño, él no sabe lo que pasa a su alrededor. Mis tías le dijeron:
la edad apropiada para instruir a alguien en cualquier camino es la niñez. Si tú lo regalas a la iglesia, si tú lo entregas a la iglesia cuidará de él, crecerá y nunca verá el pecado. En el futuro será como un Cristo viviente en la tierra, pues es la ideología de todo sacerdote católico. Mi padre y mi madre creyeron que era lo mejor que podían regalarme. Entonces fue cuando ellos tomaron la decisión de regalarme a la Iglesia Católica Romana. Para ese entonces yo tenía la edad de 6 años, a la edad cuando el niño necesita el calor de su padre, las caricias de su madre, la comprensión de su familia, jugar con sus hermanos. En ese momento no sabía a lo que me estaba metiendo. Mis tías me trajeron para aquel pequeño monasterio. Comenzaron mis años de soledad. Mi cuerpo encerrado por 4 paredes, tapizadas por diferentes cristos de diferentes colores y tamaños. Habían momentos de soledad y tristeza. Gritaba por aquel salón y le decía: mamá, ¿dónde estás? Papito, ¿dónde estás? Mas mi padre y mi madre estaban lejos. Venían los sacerdotes, me tomaban en sus manos. Las monjas me tomaban en sus manos y me decían: nosotros seremos tus padres, seremos tus hermanos, esta es tu familia. No sabía lo que pasaba. Aquella soledad fue embargando. Por eso en muchas ocasiones he dicho que fui una pequeña esponja que desgraciadamente cayó en la más crasa suciedad de la religión, pero que un día ese Cristo de amor extendió sus manos y, no importando la suciedad, vino y me llamó. Y ahora en sus manos sí soy sacerdote siempre, pero sí soy real sacerdote, soy nación santa, soy pueblo adquirido por Dios. Gloria a su nombre. Mi madre llegaba por momentos. Recuerdo que en una ocasión mi madre llegó y dijo: yo quiero ver a mi hijo. Las monjas le dijeron: tú lo regalaste, tú lo entregaste a la iglesia. Si tú estás viniendo hasta este lugar, el amor que él debe de depositarle a la iglesia, tú lo estás robando. Vete, no puedes verlo. Al escuchar aquel grito conocí que era la voz de mi madre. Salí corriendo y cuando yo la vi, en el momento que iba a llegar a sus brazos, corrió una monja y me cogió de las manos y me dijo: tú no debes de estar en este sitio. Llorando le dije: madre, ¿por qué lo hiciste? Llévame contigo, madrecita, yo no quiero estar en este lugar, siento miedo estar aquí, llévame, mamá. Más en aquel momento me metieron en un pequeño cuarto, pusieron doble llave a la puerta. Solo tenía una pequeña ventana con una zaranda. Usted me entiende que es una zaranda, una malla ciclón. Y le dijeron a aquella mujer que es mi madre: tienes 2 minutos para verle. Mi madre se acercó hacia la ventana queriendo verme, mas no podía. La ventana estaba alta y yo estaba muy pequeño.
me retiré por un momento y le dije, mamita, ¿por qué lo hiciste? ¿Cuál fue el error que cometí? ¿Cuál fue el daño, madre, que yo cometí para que me traigas para esta soledad? Yo necesito ver a mis hermanos. Yo te necesito a ti. Necesito a mi familia. Necesito la libertad. Mi madre llorando me dijo, hijo, creí que era lo mejor que podía regalarte, pero ya es tarde. Tengo documentos firmados. Te he regalado. Ya no eres mío. Ya eres propiedad de la iglesia. Agarraron de los hombros a aquella mujer y le dijeron, vete. Y así se fue mi madre. Así comenzaron mis años de soledad. Cuando me veo ahora parado en este sitio, con una Biblia en la mano, hablando del amor del Señor, de la misericordia de Cristo, las palabras se me hacen tan escasas y solamente puedo decir gracias, Señor, por tu amor, por tu misericordia, porque si no hubiera sido Él, mi vida, mi alma se hubiera perdido, si no hubiera sido por el Señor. ¿Cuántos dan gloria a Dios? Pasaron aquellos años. Había aquella desesperación en mi corazón, aquel desasosiego. Le contaba a mis compañeros estudiantes lo que sucedía. Ellos no me entendían. A la edad de 12 años comencé a estudiar en el seminario menor conocido como el Seminario de la Señora de Guadalupe. Comencé a estudiar el derecho canónico de los 21 concilios de la Iglesia Católica. Porque cualquiera puede decir, pastor, cualquiera es pastor. Pero padre, no cualquiera es padre. Porque el padre estudia. Porque el padre sabe mucho. Para ser sacerdote es necesario primero meterse en su cerebro y en su corazón los 32 dogmas de la iglesia, de los 21 concilios que ha tenido Roma, comenzando desde el concilio de Nicea hasta el concilio Vaticano II. Para eso estudia un sacerdote. Comencé a estudiar el derecho canónico de la iglesia, los principios de la iglesia, respetar las bulas papales, las encíclicas papales. Pero dentro de mi ser había aquella desesperación. Me paseaba de un lugar a otro. Llegaba a la iglesia, venía al altar, le pedía a Dios y le decía, Señor, en mi corazón siento que tú no estás. Ven a mi vida, por favor. Si tú eres real, ven a mi vida, que te necesito, Señor. Tú eres la única esperanza para mí. Recuerdo que agarraba una guitarra en mis manos y me iba para una pequeña cabaña y comenzaba a cantar aquel canto católico que dice, Señor, no tengo edad para llorar por mi pasado. Tampoco tengo tiempo para sentarme a esperar. Pero mi corazón no descansará hasta lograr tu libertad. Un día la encontré.
Jesucristo dice en su palabra: y conoceréis la verdad, y la verdad os hará libres. ¿Cuántos han encontrado esa verdad? Qué lindo es ser libre, libre del Señor, o libre por el Señor. Oh, gloria a Jesucristo. A la edad de 16 años, pasé para el seminario mayor, conocido como el Seminario San José de la Montaña. Mis estudios se fueron profundizando. Recuerdo que estando un día dentro del seminario, a los sacerdotes les había llegado la noticia que yo esperaba cualquier motivo, cualquier pretexto para separarme de allí. Me llamaron y llamaron a un grupo de seminaristas también. Se dirigieron a nosotros y nos dijo un sacerdote: la única iglesia reconocida y establecida por Cristo es la Iglesia Católica Romana. Esta iglesia tiene un enemigo. Quiere destruirte a ti, Alex. Y se dirigieron a mi persona. Quieren destruir a tus padres. Quieren destruir a tu familia, a tus tías y a la iglesia. Y luego preguntaron: ¿quién de ustedes puede contestar? ¿Quién es el enemigo de la iglesia? Unos decían: Satanás. Los ateos, las sectas religiosas. Y me dice: Alex, ¿y para ti quién crees que es el enemigo de la iglesia? Le dije: Padre, la Biblia dice en San Juan 10 que Satanás es la única persona que ha venido para hurtar, matar y destruir. Y el único enemigo del ser humano es Satanás. Y me dijo: Alex, te has equivocado. Satanás no nos daña a nosotros. La espina que tenemos clavado en el centro del pie, el enemigo que nos está destruyendo, que está arrastrando sacerdotes, monjas, guardias del Santísimo, caballeros de Cristo Rey, fieles católicos. La espina y el enemigo es la iglesia protestante evangélica. Es como un vehículo sin frenos, que por más que hemos querido detenerle, no hemos podido hacerlo. Hemos luchado por años y no le hemos podido detener. Oh, gloria a Cristo. Oh, gloria al Señor. Vino a mí las palabras que dijo aquel hombre: la Biblia también dice, Padre, si eso es de Dios, usted y yo no lo podemos detener. Porque Cristo dijo: las puertas del infierno no prevalecen contra esta iglesia. No hay imperio que pueda detenerle. No hay demonio, por alto o chico, que pueda detenerle. Pruebas han pasado, sufrimientos han venido, cantidades de lágrimas han rodado por las mejillas de muchos, pero aquí está la iglesia. Oh, gloria a Cristo Jesús. ¿Cuántos glorifican al Señor en esta hora? Y me dijo: Alex, quiera Dios
y quiere la iglesia. Que nunca te vayas a apartar de este lugar. Le dije, Padre, amo la iglesia. Son más los años que llevo ya estando aquí en este lugar. Amo la iglesia. Y nunca creo que me voy a apartar de este lugar. Pero una cosa sí le diré. Si al transcurrir los años, si al pasar de los tiempos, todo lo que la iglesia me ha enseñado, lo llego a encontrar y logro descubrir lo que es una mentira, que no más es una trampa. Puede ser, Padre, que esto se cambie. Es por eso que ahora, hoy más que nunca, que apenas soy un seminarista, quiero la verdad. Y solamente la verdad. Porque esto me dará la estabilidad dentro de la iglesia. Y me dijo, Alex, hay secretos que solo el Padre le conviene tenerlos. Y hay cosas que nosotros no podemos sacarlos a la luz. Hay un rótulo dentro del seminario que dice, lo que aquí se ve, lo que aquí se oye, lo que aquí se habla, lo que aquí se hace, aquí también se queda. No puede salir nada de allí. Bendicen a Jesucristo. Glorificado sea el Señor. Pasaron los años. Llegó un momento en que me llamaron y me dijeron, Alex, tú ya no puedes estar en este seminario. Me fui a la sacristía. Agarré aquel crucifijo de plata que cargaba en mi pecho. Llegué hasta el altar y abriendo mis ojos, dije, Dios, Dios Todopoderoso, ha llegado el momento de irme de este seminario. Y entiendo que tú eres Dios, que tú me formaste. También entiendo el sacrificio que Cristo hizo por la humanidad. También sé que hay un Espíritu Santo que quiere vivir en mi vida. Y le dije, Dios, ayúdame. Quiero terminar esta carrera como sacerdote. Pero por favor, llena ese vacío que siento. Quiero que tú me acompañes, Señor. De lo contrario, mi vida puede ser un martirio. Dios llegó allá a lo suave y me dijo, ten paciencia, que no es mucho el tiempo que vas a estar aquí. No más quiero pasarte por este proceso. Y después, cuando tú hayas terminado, quiero ocuparte, hijo, para que muchos que no entienden puedan entender la verdad del Evangelio. Oh, gloria a Dios. Oh, gloria a Dios. Me fui de aquel lugar y fui enviado para la Universidad Nacional de México.

nunca tuve la oportunidad de salir a la esquina y decirle hola a un amigo, tener un amigo, agarrar de la mano a mi hermano, a ir de la mano con mi madre, tener la oportunidad que mi padre me dijera, hijo, yo soy tu padre. Mas mi vida fue una vida privada, encerrado, y había aquel vacío. Pasaron los años. Nunca, si a mí me hubieran preguntado, ¿vas a ser protestante, evangélico?, la respuesta hubiera sido no. Mi casa era la iglesia, era mi vida. Hice un trato con el Señor en aquella universidad. Le dije, Señor, si la iglesia protestante es el enemigo, yo quiero ordenarme sacerdote y luchar contra ella y enfrentarme a ella y decirles en el engaño que están. Ayúdame, por favor. Ahora que me veo frente a ustedes, puedo pensarlo diferente. Puedo decirlo: Jehová te bendiga y te guarde. Jehová ponga en ti paz. Oh, gloria a Dios. Oh, gloria a Cristo. A la edad de 24 años, salí de la Universidad San Carlos y fui enviado para estudiar con la Real Academia Española de la Lengua para el Habla Hispano en San José, Costa Rica. Aprendí idiomas. Hablo 5 idiomas. Aprendí a oficiar en 5 lenguas. Creí que todo lo había alcanzado. Al pasar los años, llegando a los 30 años, mi carrera tiene un final. Cuando ha tenido aquel final, creí que todo lo había alcanzado. Pero siempre había aquel desasosiego. Me acercaba al Monseñor y le decía, yo siento algo en mi vida. Siento algo que no está completo. ¿Qué es? Ayúdeme, por favor. Me dijo, Alex, ese vacío que tienes en el momento de tu consagración va a ser lleno. Yo esperaba con muchas ansias ese momento. Regresé a la República del Salvador. Ya no era un niño, ya era un adulto de 30 años. Gloria a Jesucristo. Mi madre salió a recibirme, corrió y me abrazó. Mi padre también, mi familia también, todos muy orgullosos. Le dije, madre, aquí estoy. Padre, aquí estoy. Llegó el momento de mi consagración. Es un 6 de enero, día de la víspera de la fiesta de los Reyes Magos. La catedral metropolitana está totalmente abarrotada. Mi madre ocupa las primeras filas de las bancas. Mi padre también. Mi familia es

Una cantidad como de unos 60, 70 seminaristas que íbamos a ser investidos como sacerdotes en aquella ocasión. Oh, gloria a Cristo. Después de aquella liturgia, se levantó el monseñor Arturo Rivera y Damas. Se puso frente a la congregación y dijo: hoy, en este momento solemne, ha llegado el momento en que estos hombres tomen una determinación: unirse a la iglesia. Es una ceremonia donde ellos se están casando con la iglesia. El primero de la fila era mi persona. Cuando me llamaron por mi nombre, le dije: aquí estoy. El monseñor me dijo: habéis venido ante mí como ministro de la Santa Iglesia Católica, Apostólica y Romana para hacer un voto, un juramento a la iglesia, donde os tomáis el uno hacia el otro para nunca separarse de ella. Con mi mano derecha puesta en alto, aquel hombre comenzó a leer un libro. Citó ciertos textos de la Biblia. Y luego, después, se dirigió al juramento. Y me dijo: juráis en nombre de la iglesia nunca apartarte de ella, amarla y conservarte para ella. Le dije: lo juro. Juráis en nombre de la iglesia defenderla y, si fuere posible, dar tu vida en sacrificio en su defensa. Le dije: lo juro. Juráis en nombre de la iglesia nunca en la vida, ya sea en la muerte, ya sea por persecución o por cualquier cosa, juráis nunca violar este pacto. Dije: lo juro. ¿Estáis dispuesto a conservar tu castidad, guardar un voto de pobreza? Dije: lo juro. Luego aquel hombre comenzó a ungir mi cabeza con aceite. Me puso una semitiara en mi cabeza. Me puso mi estola y aquel hábito blanco. Me colocó la cuerda terciada a mi cintura. Aquel hombre estaba haciendo su trabajo y mi mente estaba pensando en Dios. Y yo decía: ¿a qué hora, Señor? ¿A qué hora vas a venir? Aquel hombre me está ungiendo y yo le digo: ¿a qué horas? Aquel hombre me está poniendo todo mi vestuario y yo le digo: ¿a qué horas? Yo quiero esa paz. Yo quiero que ese vacío sea lleno. ¿A qué hora, Señor? ¡Apresúrate! Aquel hombre termina su ceremonia y no sucede nada. Me sentí afligido. Sentí tristeza en mi corazón. Dije: Dios, ¿es que acaso no he sido llamado para esto? ¿Por qué no siento eso que el monseñor me dijo que yo iba a sentir? Me dijo:
dijo, ha llegado el momento de firmar este libro. Trajeron un azafat cubierto con un manto blanco. Y le dijo, tienes que firmarlo. Levanté aquel trapo. Y cuando lo levanté, la sorpresa para mí fue que no había un lápiz o un lapicero. Estaba un puñal muy afilado. Le digo, monseñor, ¿dónde está el lápiz? Me dijo, Alex, tu firma no será con lapicero. Tu firma será con sangre. Tienes que sacarla de tu cuerpo. Le dije, ¿con sangre? Sí, porque la Biblia dice, presenta vuestro cuerpo en sacrificio vivo. Y esta es la forma como tú le vas a demostrar a Dios que lo estás haciendo. La iglesia será testigo. Y Dios y nosotros también. Agarré aquel puñal en mis manos. Lo primero que hice fue ver a mi padre y a mi madre con aquel puñal en las manos, como quien dice, esto es lo que tú querías, esto era lo que tú deseabas. Agarré mi mano izquierda, cargo la seña desde acá hasta aquí. Agarré aquel cuchillo, cerré mis ojos y comencé a partir aquella piel. La sangre cayó en aquel azafat. Después pusieron unas vendas y con un plumón agarré aquella sangre y comencé a firmar aquel libro. Esto es lo que me saca en cara hoy la Iglesia Católica Romana. Es por eso que he sido encarcelado. Es por eso que si usted viera mi cuerpo, he sido torturado, apuñalado. Cargo heridas. Porque la Iglesia dice, si tú te ibas a salir, ¿por qué firmaste entonces? ¿Por qué no lo hiciste antes? Es que tus pensamientos no son mis pensamientos, ni tus caminos son mis caminos, ha dicho Jehová el Señor. Tú piensas algo, pero Dios decide otra cosa. Y creí que todo se había logrado. Entre más sacrificios, más soledad había en mi vida. Todos terminamos. Después nos llamaron a una ceremonia secreta. Mientras todos están en la misa, bajamos las gradas a un cuarto oscuro. Solamente hay un foco rojo. Mientras que nosotros vamos bajando, hay un canto fúnebre dirigido por unas monjas. Comencé a sentir escalofrío desde los pies a la cabeza. Algo demoníaco, algo macabro. Dije, Dios, ¿por qué? Yo no quiero sentir esto. Yo quiero sentir tu amor. Yo quiero sentir tu paz. Pero esto no es natural. Bajamos a la planicie.
hicimos un círculo. Luego dijo: este es el momento más crucial de la historia de todo sacerdote. Sus cuerpos serán dedicados para la iglesia. Y luego pusieron un trapo negro en el piso. El primero de la fila siempre era mi persona. Y me dijeron: tienes que acostarte. Le dije: ¿pero qué pasa? Me dijo: este es un símbolo que tú estás muriendo para este mundo. Y me acosté en aquel trapo negro. Es un culto totalmente demoníaco, satánico. Y si a través de la televisión me está viendo algún seminarista o un sacerdote católico, sabe que lo que estoy diciendo es una verdad. ¡Oh, gloria a Jesucristo! Después de todo, pusieron una vela a los pies encendida y en mi cabeza y al lado de mis brazos, formando una cruz. Me cubrieron con otro trapo negro. Y he aquí dirigieron aquellas palabras en latín que dicen: in joaris ableris papetut in pasternot. ¿Qué quiere decir eso? Dedico este cuerpo al Dios y Padre de la oscuridad. Yo les pregunto a ustedes: ¿quién es el Dios de la oscuridad? Es Satanás, el diablo. Porque Cristo dijo: yo soy la luz del mundo. La iglesia es llamada luz del mundo. Y cualquiera que viene a Cristo no anda en tiniebla, anda en la luz. ¿Cuántos han encontrado esa luz? ¿Cuántos viven en esa luz? Oh, gloria a Jesucristo. Luego siguió aquella ceremonia. Cuando escuché aquellas palabras, yo no hablo el latín, lo escribo, lo entiendo. Y cuando escuché que mi cuerpo estaba siendo dedicado, dije: no, no es posible que yo, que te amo, Señor, desde 6 años he consagrado mi vida para ti. Mi cuerpo en este momento está siendo dedicado para Satanás. No es posible. Te amo, Señor. Sácame de aquí, Señor. Hay una voz que me dice: ten paciencia. Espérate. Espérate. No te apresures. Oh, gloria a Jesucristo. Después me levanté y no sucedió nada. Aquel vacío siempre seguía. Es que no estaba la verdad de Dios todavía. Jesucristo todavía no había llegado. Estaba cerca del camino como Bartimeo el ciego. Oía no más los gritos de los salvados, pero no estaba en el camino. Oh, gloria a Jesucristo. Después de aquello, fuimos invitados a una reunión. Voy a hacer un paréntesis en este momento. Fuimos invitados a una reunión y dijeron: tienen que pasar un cursillo en La Habana, Cuba. Y fuimos enviados para Cuba. Cuando yo llegué a La Habana, esperé ver sacerdotes que me recibieran, monjas. Pero los que estaban eran señores vestidos de verde, con fusiles, y nos dieron la bienvenida. Nos llevaron y comenzaron a darnos cierta ideología diferente. Luego pregunté: ¿pero dónde estoy metido? ¿Qué está
está pasando? Y comenzaron a meternos la ideología de la iglesia popular. Porque no hay mejor amor que aquel que pone la vida por sus amigos. Unamos, peleemos, tomemos las armas y desterremos a aquellos que nos están ofendiendo. Me sentí tan mal. Oh, mis estimados hermanos, yo deseaba venir rápido al país. Y así fue, llegamos, con la única diferencia que cuando llegué a aquel lugar me dijeron: Alex, mira, la fotografía ya aparecía en las páginas del periódico. Sacerdotes comunistas, sacerdotes metidos en la extrema izquierda. ¿Y qué hacemos? No hay otra cosa, no hay otro camino, irse a la montaña. Porque si estábamos en la ciudad, nos mataban. Muchos murieron en aquella época. Fui enviado para el pueblo de Osicala. En el día con una sotana y en la noche con un fusil, adiestrando a muchos católicos. Y muchos por mi culpa murieron, porque para eso me enseñó la Iglesia Católica. Llegó un momento en que visité a mi padre y a mi madre. No me había sentado todavía cuando escuché tres toques en la puerta de mi casa. Mi madre se fue a la ventana, abrió la ventana, y cuando vio a aquellas personas cambió de color. Le dije: madre, ¿quiénes están fuera? ¿Quiénes son? Dijo: no, no es nada. Madre, estás temblando. ¿Quiénes son? Tú sabes que yo corro peligro. Me dijo mi madre: no, son esos desgraciados. Son esos equivocados protestantes que han venido a este lugar por muchas veces, porque dicen que quieren fundar una iglesia. Los protestantes están aquí. Sí. Me recordé de aquel juramento que había hecho años antes. Y dije: hoy es el momento oportuno. Y decirle todas sus verdades a ellos. Mi madre me tomó de los hombros y me dijo: no hables con ellos. Dicen que son brujos. Dicen que en ellos hay algo raro. Te pueden dañar, hijo. Le dije: tengo la capacidad de hablar con ellos. Si es en palabras, tengo la soltura suficiente. Si a las malas me buscaban bajo de aquella sotana, también cargaba con qué defenderme. Agarré la manecilla de la puerta. Los evangélicos ya iban de camino. Pero cuando oyeron que la puerta se abrió, ellos se detuvieron. Y vieron a aquel hombre con una sotana blanca parado frente a ellos. Había un hombre de estatura alta y delgada, con un sombrero viejo en su cabeza, con una cebadera colgada, o matata, como le quiera llamar, o morral, colgado a su hombro. Y dentro de ese morral, la Santa Biblia, la palabra de Dios. Aquel, nadie se atrevía a hablar. Había un silencio. Aquel hombre se dirigió a los hermanos y les hizo un ademán. Y les dijo en voz suave que oraran al Señor, que había llegado el momento de romper cadenas, había llegado el momento de Dios. Y con una sonrisa, tierna, aquel hombre se quitó su sombrero
y comenzó a caminar hacia donde yo estaba. Metió la mano a aquella matata y para darme a entender que sabía leer, abrió la Biblia, mas no sabía leer. ¡Oh, gloria a Jesucristo! Razón tuvo el Señor cuando dijo: te alabo, Padre. Te alabo, Padre, Señor del cielo y de la tierra, porque escondiste la sabiduría de los grandes y entendidos y la revelaste a los pequeños. Aquel hombre con su Biblia abierta, su sombrero bajo el brazo, me dijo: joven, buenos días. Cuando yo lo vi a él, dije: estos son los protestantes, estos son los que tanto daño nos están causando, son estos la espina que tenemos clavada. Y me dijo, pasando por este lugar, hablando de Cristo, no hemos querido dejar pasar por alto esta casa. Me creo, me dijo, que usted ya nos reconoció. Y le dije: ¿cómo no he de reconocerlos a ustedes? Ustedes son los protestantes, herejes, equivocados, errados, engañados y engañadores. Fuera de este lugar. Fuera. Me dijo: joven, queremos hablarle del Señor. Y los hermanos por el otro lado están clamando. Y le dije: ¿qué me quieres decir tú a mí? Que Dios me ama, ya lo sé. Que Él murió, ya lo sé. Que soy pecador, también lo sé. Que debo de arrepentirme, ya lo sé. ¿Qué más me quieres decir? Aquel hombre me dijo: solamente quiero decirle que tarde o temprano Dios va a tratar contigo. Cuando aquel hombre extendió su mano y la dirigió así para donde yo estaba, yo vi que de la mano de aquel hombre salió algo, golpeó mi cuerpo, yo lo sentí y sacudió mi cuerpo. Dios va a tratar contigo y tarde o temprano te vas a enfrentar a la verdad. Eso es todo. Adiós. Y aquel hombre se fue. Sentí un fuego de mi cabeza a mis pies. Sentí que aquel fuego me quemaba. Comencé a correr por la sala y mi madre detrás. Me decía mi mamá: hijito, te dije. La tomé de los hombros, la senté en aquel sofá y le dije: siéntate, mujer, siéntate, déjame en paz. Tú no sabes, Dios me ha visitado. Cuando glorifican al Señor, y me fui. Allá en la montaña de Perquín.
Pekín, Huateca, Cacaopera, Arambala, Jocuaitique, Torola, El Limón, Sabanete, El Zancudo, todos esos lugares. Éramos dos sacerdotes, el padre Miguel Ventura, que todavía está en la comunidad Segundo Montes, como sacerdote guerrillero, y mi persona, los que éramos enviados a ese lugar. Aleluya. Allá en la montaña, cuando yo cerraba mis ojos, me di aquellas palabras y hacían eco y me decían: Dios va a tratar contigo. Dios va a tratar contigo. Iba en el vehículo manejando y aquella voz: Dios va a tratar contigo. Iba a tomar mis alimentos: Dios va a tratar contigo. Dios va a tratar contigo. ¡Aleluya! Tarde o temprano te vas a enfrentar a la verdad. Y la verdad es Cristo. ¡Aleluya! ¡Gloria a Jesucristo! Un día estaba recostado con aquel un sombrero en mi cabeza, una mochila en mis hombros, con un pantalón verde olivo, sentado en el piso, recostado en un árbol, con un fusil en las piernas y leyendo también la Biblia. Cerré mis ojos, y cuando yo cerré mis ojos, como una pantalla se pasó, y vi aquel hombre, el mismo hombre, alto y delgado, y oí una voz que me dijo: Dios va a tratar contigo. Pegué el grito, me puse de pie y me dice Miguel: Padre Alex, ¿pero por qué usted se levanta así? Le dije: Padre Miguel, esa voz me está torturando, esa voz no me deja en paz, esa voz me sigue por doquier. Y aquel hombre se puso a sonreír. Cerró una revista que estaba leyendo. Me dijo: ¿Sabe qué, padre? Le voy a decir algo. Siéntese. Y me senté. Se puso de pie de él. Se agachó frente a mí. Y me hizo así: ¿Quieres que te diga algo? Dios te ama. Y él te llama. Aquel hombre, aquel sacerdote, se le rodaron las lágrimas. Me dijo: Él te llama, padre. Él te llama, Alex. Responde a su voz. Dileme aquí. Contéstale. No temas. Yo quisiera sentir lo que tú sientes, me dijo él. Yo quisiera oír lo que tú oyes. Pero no es mi tiempo. Y luego aquel hombre me dijo: Porque si tú mueres ahorita, vas para el infierno. Escapa de este lugar. ¡Vete de este lugar! ¡Dios te llama! ¡Aleluya! Llegó el momento de mi conversión, 30 de agosto, en la víspera de la Virgen de Santa Rosa. Y a mí me enviaron para mi departamento, Usulután. Está como párroco el padre Pedro en la ciudad de Jiquilisco, departamento de Usulután. ¿Alguno de ustedes conoce ese lugar? Muy bien, hay personas que conocen. Ustedes tendrán una idea de lo que voy a decir. 5 sacerdotes somos enviados para auxiliar al sacerdote. La fiesta está en su apogeo. Chicao, fiesta, prostitutas por las calles, cerveza, es una orgía terrible. La fiesta se está realizando. El 30 de agosto. Son las 9 de la mañana. Hay un grupo de creyentes en el kiosco, alabando al Señor.
salió aquel anciano que poco veía. Dijo: Padre Alex. Le dije: sí, padre. Aquella gente que está en aquel kiosco se ve rara, se ve diferente. ¿Son protestantes, verdad? Le dije: sí, padre. Me dijo: ahora mismo vaya usted y dígales que se vayan, que están estorbando a nuestra fiesta. Le dije: yo, padre, el parque es libre, la constitución política les apoya a ellos y a nosotros. ¿Quién soy yo, padre, para ir? Me dijo: padre, usted sabe que aquí las órdenes no se discuten, aquí se cumplen. Le dije: pero no iré solo. Me dijo: que vayan los otros cuatro con usted. Y somos enviados 5 sacerdotes. Bajé las 11 gradas que tiene, que no se me olvidan. Bajé las 11 gradas del atrio de la iglesia. Crucé la calle. Cuando yo crucé la calle, el ambiente que comencé a respirar fue un ambiente totalmente distinto. Cada grada que iba bajando, el ambiente iba cambiando. Cuando llegué a la calle, aquello era más lindo. Comencé a sentir una paz. Comencé a sentir algo maravilloso. A nadie le decía. Cuando yo subí la acera o el andén para caminar por aquella calle, por aquel parque, y puse mi pie derecho sobre la acera, que es cemento, me sucedió algo que yo nunca dejo de testificar. Cuando yo puse mi pie derecho sobre aquel lugar, sentí como si me había parado en un cable de alta tensión eléctrica. Sacudió fuertemente mi cuerpo y por poco caigo al piso. Y luego cerré mis ojos y los abrí y me sentí avergonzado. Los otros sacerdotes me dijeron: padre, ¿qué le pasa? ¿Tiene mareos? Le dije: no. ¿Tiene miedo? Le dije: tampoco. Y que es algo raro que tengo. Comencé a sentir un fuego que comenzó a invadir mi cuerpo. Un grupo de feligreses como los que estamos aquí iba detrás de nosotros. A 200 metros aproximadamente de la puerta de la iglesia está el kiosco. Las alabanzas terminaron. No tenían sonido así nomás. Nadie se había acercado a oír, porque el sonido de la fiesta no dejaba escuchar lo que predicaban los hermanos. Benedicto Menacho era el predicador. Leyó la palabra de Dios en aquella porción que dice: en tiempo aceptable te he oído. Aleluya, gloria al Señor. Traté la manera de buscar la espalda del predicador, subir, tomarlo del cuello, bajarlo y decirles que se vaya a formar un escándalo, desorganizar lo que ellos tenían organizado. Eso iba a ser terrible. Benedicto está predicando la palabra de Cristo. Él no sabe que nosotros hemos llegado. Los evangélicos, al vernos, dejan de ver al predicador y todos nos vieron a nosotros. 5 hombres de vestiduras blancas. Llegué al kiosco. Subí la primer grada. Y cuando yo llego al kiosco, una voz llega a Benedicto y le dice: Benedicto, hijo mío, da vuelta. Porque detrás de ti vienen unos. Y estos vienen a recibirme.
Benedicto sigue predicando la palabra del Señor. Subí la segunda grada y nada había pasado. Subí la tercera grada y cuando yo subí la tercera grada, el Espíritu Santo dijo: no más, hasta aquí. En ese momento mis pies se pusieron gruesos y pesados. Mi cuerpo se comenzó a sentir grueso y quedó totalmente paralizado. Mis manos no las pude mover. Los católicos gritaban y decían: Padre, continúe. Quise hablar. Un nudo había en mi garganta y no me dejó hablar. El Señor le da la voz a Benedicto. Benedicto da vuelta y nos ve a nosotros. No era hora de llamamiento. Estaba comenzando a predicar. Y cuando Benedicto extendió su mano, por eso yo digo que en usted hay poder de Dios. En la iglesia de Dios hay poder. Jesucristo lo asegura y dice: recibiréis poder cuando haya venido sobre vosotros el Espíritu Santo de Dios. Hay poder, y ese poder se mueve en esta hora. Ese poder está aquí en esta hora para sanar, para perdonar, para libertar. Aquí está ese poder. Oh, gloria al Señor. Benedicto extendió su mano, y cuando Benedicto extendió su mano, una vez más aquel golpe. Abrí mis ojos sin mover mis manos. Era una estatua. Los cinco sacerdotes paralizados. Benedicto extendió sus manos y dijo: varones, que vienen de vestiduras blancas, qué lindo que así como traen ese vestido tuvieras tu alma con el Señor. Y aquel hombre comenzó a hablar del Espíritu, lleno del poder de Dios, y me dijo: tú que tanto has anhelado de Dios, que tanto has deseado la paz de Dios, el amor de Dios, quizás me has tenido la caricia de tu familia, pero hoy aquí está el Señor, me dijo. Él va a llenar tu vacío. Él te va a dar esa paz que tanto has deseado. Él te va a asegurar tu salvación. Ahora. Y comencé a darle vuelta a mi cerebro. Dije: es verdad. Yo no tengo paz. Yo no tengo amor. Es cierto, tengo un vacío que ni el dinero, la fama, el estudio, que ni la religión lo han llenado. Hay ese vacío, es cierto. Cerré mis ojos. Le dije, quise hablar y no pude. Cerré mis ojos y yo le dije al Señor: Señor, si creyendo ser tu amigo soy tu enemigo, si creyendo estar cerca vivo lejos,
así creyendo amarte, te estoy odiando. Si creyendo servir, estoy estorbando. Perdóname, por favor. Si tú eres real como este hombre dice, si tú eres un Dios de paz, de amor, de felicidad, yo quiero sentirte. Ven, por favor. Ahora. Ahora. Ven. Y no importa lo que diga la gente, pero ven. Si es verdad. Cuando yo dije aquellas palabras, comencé a sentir desde mi cabeza a mis pies un fuego. Comencé a sentir, esto es real. Comencé a sentir que unas manos comenzaron a tocar mis espaldas. Alguien me tocaba. Abrí mis ojos para asegurarme de quién se trataba y le hice así, así, y no vi a nadie. Alcé mis ojos al cielo y le dije: Señor, eres tú, eres tú, Señor. Una mano fuerte me agarró de mi hombro, de mi brazo, y me dijo: yo soy Jesús. Y comenzó a subirme la tercera grada, la cuarta grada, la quinta grada, y aquella mano fuerte hizo presión hacia el piso y caí de rodillas. Y un fuego tremendo comenzó a sacudir todo mi cuerpo. Aleluya. Y él me dijo: yo soy Jesús. Yo quiero tratar contigo. Yo quiero usarte. Cuando yo abrí mis ojos, aleluya, aleluya, habían dos sacerdotes más, de rodillas también llorando, y los hermanos gritaban: tres sacerdotes, tres sacerdotes convertidos a Cristo. Y los católicos viniendo al altar, recibiendo a Jesús, recibiendo a Cristo, recibiendo al Señor, aleluya, llenándose la gracia de Dios, permitiendo que el Espíritu de Dios, aleluya, llegara a sus vidas. ¿Cuántos minutos duraron? Yo no sé. Una cosa no más. Busqué el vacío y comencé a buscarlo. Ya no estaba. Aquel vacío ya no estaba, había sido lleno.
católico que me escuchas, sacerdote, obispo, cardenal o cualquier fiel católico, ha llegado el tiempo. Haz a un lado tu altar, haz a un lado la magnífica, el escapulario al otro lado, los santos al otro lado, la religión que tanto daño ha causado, hazla a un lado y abre paso. Camina hacia el frente, camina hacia Jesús, y en Él encontrarás lo que en la religión no se encuentra, lo que en el mundo no se encuentra. ¿Cuántos son felices? Aleluya. ¿Cuántos minutos pasaron? No lo sé. Me levanté. Los hermanos querían darme la mano y sentía temor de ellos. Nos bajamos inmediatamente, sin saber qué hacer. Me fui a meter una vez más a la iglesia. Cuando yo llegué a la iglesia, los dos sacerdotes que habían salido ya le habían dicho al sacerdote veterano. Me dijo: Padre Alex, si es que todavía se le puede llamar padre, ¿qué usted ha cometido? ¿Sabe que ha caído en la herejía? ¿En el pecado más grande condenado por la iglesia? Le dije: Padre, yo no sé si he pecado. Lo único que yo he hecho es que he abierto mi corazón para Cristo. Eso es lo único. Y si abrirle el corazón a Jesús es pecado, pues prefiero pecar. Gloria al Señor. Ya el teléfono había sonado en San Salvador. Inmediatamente nos subieron a un vehículo. Cuando yo cuento estas cosas, a veces pienso y repienso contarlas, son muy duras, pero vale la pena. Me subieron a aquel vehículo, a los tres nos subieron. Ya todo se sabía. Llegamos a Catedral. Gregorio Rosa Chávez me dijo: con esto nos pagaste, traidor. Judas vendió a su maestro por 30 monedas de plata. ¿Por cuánto te vendiste tú? ¿Por cuánto te vendiste tú? Silencio. Eres un hereje. Sacaron aquel libro. Me dijo: Padre Alex, ¿de quién es esta firma? Es mía. ¿Qué usted dio de recompensa si al día de mañana violaba este juramento? Juré que daba mi vida. ¿Sabe que su vida está en nuestras manos? Le dije: no, mi vida está en las manos de Dios. ¡Gloria a Cristo Jesús! Después de todo, nos llevaron al sótano. Si alguno conoce, hay algunos hermanos que no conocen El Salvador. Esa catedral de la capital es más lo que tiene hacia la profundidad que lo que sale para el aire. Ahí hay cuarto donde las monjas abortan. Ahí hay cuarto cuando la monja sale embarazada de algún sacerdote. Tiene que abortar. Ahí está hay cuarto para sacrificio. Cuando una monja comete un error, ahí le quitan su cabello con pinza. Vea usted alguna vez, solamente así por así, ¿por qué la monja carga ese trapo toda la vida en su cabeza? Hay monja que no carga, que la cabeza es como que se está viendo sus mejillas, que le redunda también. Hay castigos, monjas encadenadas,
sacerdotes que son torturados. Hay sacerdotes que nunca más sus familias los vuelven a ver. Ahora bien, nos llevaron a un cuarto. Solo un foco rojo está prendido. 90% de oscuridad o 99%. Me metieron en una pared muy angosta. Voy a hacerlo así. Muy angosta. Un cuchillo, una punta aquí en la boca del estómago y otra por la espalda, por los lados y las manos amarradas con cadenas. Agua fría cayendo en la cabeza. Y un pan cada 24 horas, día y noche. Y luego después, de la única forma como puedes, ¡Padre! De la única forma como puedes salir de este lugar es que te retractes de lo que has hecho. Di que lo hiciste fuera de conocimiento. Di que los protestantes te obligaron y los medios de comunicación lo van a divulgar, lo van a anunciar. Yo le dije, no puedo. La Biblia dice, Mateo 10:32, que cualquiera que le niegue, dice el Señor, él le va a negar delante de su Padre que está en los cielos. Y yo no quiero que Dios me niegue a mí. Por lo tanto, no puedo negarlo. Entonces, ¿va a morir? Voy a morir. Me metían a un barril lleno de agua. Solamente sacaba la nariz para respirar. Día y noche. Nos sacaban solo para preguntarnos si ya nos habíamos retractado. La palabra era no. Un día, dos días, 10, 15, 20 días, un mes, y los látigos cayendo. Yo cargo heridas en mi cabeza, heridas en mis piernas, heridas en mis hombros y mis manos. Después de todo, nos sacaban del barril lleno de agua y luego nos daban un cable eléctrico. Lo teníamos, aquel cable. Luego ellos lo conectaban a la alta temperatura, al alto voltaje eléctrico. Aquellos cuerpos sacudían, luego lo desenchufaban. Y decían, digan que se equivocaron. Y que no me he equivocado. He tomado una buena decisión. Por último nos llevaron a un lugar. Hay una fragua como un molino. Pusieron cadenas en las manos. Cadenas en los pies. Comenzaron a darle vuelta a aquella fragua. Aquellas cadenas comenzaron a estirarse y nos comenzaron a levantar y fuimos quedando en el aire. Se llegó el momento en que ya las manos no lo van más y las axilas se sentía que iban a comenzar a romperse. Luego por el otro lado y las cadenas de los pies a estirarse. Comencé a gritar. Gritos despavoridos. Creo que es preferible, mejor, una inyección o la silla eléctrica de una vez y no una tortura así, solo por haber recibido a Jesús, quien murió por mí. Se encendían cuando llegaban, ya se retractaron. Dije no, día y noche colgado. Lo frío del hierro se penetraba en la piel y aquello estaba infestado. Aquel dolor, la fiebre, sin comer, ya entonces sin comer y sin beber. Hubo un sacerdote que me dijo, Padre Alex, yo ya no aguanto.
yo voy a negar lo que he hecho. Dios me tiene que perdonar. El otro le digo, Padre Rafael, el sacerdote.

y Dios tiene que actuar. ¡Gloria a Dios! Después, aquel me dijo, yo ya no aguanto. Llegó el momento en que aquel sacerdote no me contestó. Luego de repente alcé mi voz y le dije, Dios de Abraham, Dios de Isaac, Dios de Jacob, Dios de Israel, Dios mío, ¿permitirás tú que muera yo en este lugar? Para esto tú me has llamado, para esto tú querías tratar conmigo. Vino una voz que me dijo, no, no vas a morir, yo quiero tratar contigo, solo ten paciencia un momento. Y luego escuché que alguien venía hablando, era el cardenal Obando y Bravo de Nicaragua, el único cardenal para todo Centroamérica, que venía a pasar auditoría de la catedral, revisando cuarto por cuarto, y dijo, ábranme este cuarto. Y le dijo, no, este cuarto no se puede abrir. Ahí estábamos nosotros. Y él dijo, soy el cardenal y necesito que este cuarto lo abran. Luego lo abrieron. Cuando encendieron la luz, nos vieron. Y dijo, ¿por qué estos hombres están en este lugar? Y luego le contaron lo que había pasado. Abrí mis ojos. Y aquel hombre se me quedó viendo y dijo, Dios nos ha dado un libre albedrío a darnos a escoger. Si estos hombres ya no quieren estar aquí, que se vayan. Pero que la iglesia, eso dice la iglesia, dijo él. Y yo soy parte también de la iglesia, dijo. Y doy órdenes. Que los suelten. Que se vayan. Cuando me gloria al Señor. Dios nunca llega tarde. Tienes problemas. Tienes problemas. Quizás estés a punto de renunciar a la iglesia. Quizás tus fuerzas espirituales ya no son suficientes. Pero ha llegado. Ha llegado quizás en esta hora, no el cardenal. Ha llegado la hora del Espíritu Santo. La hora de obrar, la hora de sanar, la hora de perdonar, la hora de dar fuerzas. Dios nunca llega tarde. Fuimos puestos en libertad. Yo pesaba 70 libras cuando salí de aquel lugar. Quise pararme y no podía hacerlo. Con dificultades salí, solamente me dieron dos maletines de todo lo que tenía. El salir de aquel lugar era como si sacarme el corazón. Era donde yo había vivido. Pero está bien, todo tiene un principio y así un final. Mi padre y mi madre sin duda me esperaban. Me fui todavía con aquella sotana puesta, herido, hinchado, con fiebre. Llegué a la casa de mi padre, momento final del testimonio. Llegué a la casa de mi padre. Cuando mi madre me vio...

corrió a recibirme. Se asustó. Me dijo: hijo, ¿qué te pasas? ¿Qué te pasa? Le dije: madre, no me preguntes. Vine de vacaciones. No. Y estas valijas es mi ropa. Le dije: mamá, no aguanto mis pies. Déjame pasar. Nunca más, le dije, volveré a la iglesia. Se sorprende ella. Me dice: ¿pero por qué, hijo? Te voy a ser sincero. Los protestantes oraron por mí. Y yo me he entregado a Jesucristo. Y soy cristiano. Cuando mi madre escuchó aquella voz, tiró las maletas al piso y me dijo: no puede ser. Di que es una mentira. Dije: no, madre, es verdad. Y aquella mujer comenzó a llorar y con toda su furia abrió sus manos y bofetó mis mejillas y me dijo: con esto me pagas, traidor. Yo que me quedé sin comer por ti, yo que di todo mi sacrificio por ti y para ti, con esto me pagas. Eres un hereje. La maldición está sobre ti. ¡Vete! Si entras a mi casa, la vas a dejar maldita. Antes prefiero verte morir en las calles y no verte como un hereje. Y gritando, aquella señora se fue para su casa. Y desde la puerta ella me decía: ¡vete, maldito! ¡Vete, maldito, maldito, vete! Cerré mis ojos en aquel patio. Le dije: Señor, ¿qué hago? Para el movimiento guerrillero yo iba a ser un traidor. Para la iglesia, un traidor. Mi padre y mi madre me desprecian. Estoy enfermo. Una tormenta venía. Comenzó la lluvia a caer. La fiebre era recia. La que tenía. Venía mi padre. Y cuando me vio, corrió y me abrazó. Y cuando mi madre vio que mi padre me abrazó, le gritó y le dijo: no toque a ese maldito. Le dice: ¿por qué le dice así a nuestro hijo? Que le cuente lo que ha hecho. Y después de tantas interrogaciones de mi padre, le conté lo que había sucedido. Me agarró de los hombros, me sacudió fuertemente y me aventó al piso. Me dijo: deseo en este momento quizás matarte. Para mí eres un enemigo. Hazte cuenta que nunca tuviste padre. Hazte cuenta que nunca tuviste madre. Traidor. Maldito. Fuera. Agarró las dos maletas. Las tiró a la calle. El agua sucia que corría por la calle empapó mi ropa. Ellos se retiraron. Solamente me les quedé viendo. Extendí mis manos y le dije: padre y madre, Biblia me mandaste a que prendiera, y Biblia te voy a contestar.
La Biblia dice: si tu padre y tu madre te rechazan, con todo Yahvé del Señor te recogerá. Salí de retroceso, yendo hacia la calle. Mi madre me gritó: de la única forma como puedes venir a mi casa es que niegues lo que has hecho. Cuando me les quedé viendo, abrí mis ojos y dije: ¿qué es lo que veo? A un lado estaba mi padre y al otro lado mi madre, y a la par de ellos había un ser. No estaba parado en la tierra, estaba en el aire, vestido de blanco, con sus manos también extendidas. Mi madre y mi padre me decían: ¡ven! Y aquel ser con sus manos extendidas, como quien dice: tú vas a escoger si con ellos o con Jesús. Y yo le dije: Jesús, me quedo contigo. Mi padre y mi madre me maldijeron. Perdí mi padre, perdí a mi madre, perdí mi familia, perdí la iglesia. Me quedé sin nada de la iglesia, pero me encontré con un amigo que se llama Jesús. Él ha estado conmigo. He sido llevado a las cortes de la conferencia episcopal, pero me gozo, soy feliz en el Señor. Hace poco mi carro fue acribillado estando predicando la palabra del Señor. Balas cayeron por mi cuerpo. Allá en aquella camilla había alguien que me decía: yo soy Jesús, yo estoy contigo. Ando por diferentes lugares, Norte, Centro y Suramérica, predicando la palabra de Cristo. He sido sentenciado por la Iglesia Católica Romana que me van a matar. No importa. El día que vaya a la tumba no va a ser porque el hombre quiere, sino porque esa va a ser la misericordia del Señor. Mientras tanto, camino por diferentes lugares diciendo que Cristo es el camino, la verdad y la vida. Si alguien en esta hora todavía no ha tenido ese encuentro con Cristo, puede hacerlo. Si tú quieres en esta hora pasar al altar y decirle: Señor, me han contado de ti, he oído de ti, pero no he tenido una relación personal directa contigo, pero que de ahora en adelante yo quiero tenerla, ponte de pie y ven al altar. Si tu fe está débil, si tus fuerzas espirituales son pocas y las pruebas que vienen son duras y quieres que el Señor te dé fuerzas espirituales, ven al altar en este momento. Si hay alguien que quiere recobrar fuerzas del Señor, ha llegado el momento oportuno. Puede pasar al altar ahora mismo. ¿Tienes problemas? Ven al altar. Él está aquí. Él está aquí para resolver cualquier problema. Él está aquí para salvar, para perdonar, para ayudarte en tu necesidad, en tu dificultad. Ven a Él.
Amigo católico, amiga católica romana, también el llamamiento es para ti. Ven al altar. Aquí está Cristo. Comienza a tener una relación personal con Él. Dile a Cristo que lo amas. Dile al Señor que quieres servirle a Él. Que Él sea tu Señor. Que Él sea tu Señor. Que Él sea tu Salvador. Ahora, oh gloria a Jesús. Oh gloria a Cristo. Él está aquí. Él está aquí para salvar. Si hay pecado, perdona, Señor. Si hay enfermedad, sana en esta hora, en el nombre de Jesús. Cualquier dificultad, en tus manos, Dios mío, está. Pongo en tus manos, mi Señor, a todos los que han venido hasta el altar. Todo espíritu de engaño, todo espíritu de rebeldía, todo espíritu, oh Dios, aleluya, de ceguera espiritual, sea expulsado fuera en el nombre de Jesús de Nazaret. Todo problema está en tus manos. Toma el control de la vida de mi hermana y de mi hermano en esta hora, en el nombre de Jesús. En el nombre de Jesús. Problemas de enfermedad en tus manos están, Señor. Cualquiera que esto sea, lo que necesitamos en esta hora, oh Jesús, es liberación. Liberación en el nombre de Jesús. Oh Espíritu Santo, muévete, muévete en el nombre de Cristo. Gracias, Señor. Amén. Gloria a Dios. ¿Cuántos dan gloria a Dios? Póngase de pie.

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0: Bendice alma mía a Jehová y bendiga todo mi ser su santo nombre. Bendice alma mía a Jehová y no olvides ninguno de sus beneficios. Él es quien perdona todas tus iniquidades, el que sana todas tus dolencias, el que rescata del hoyo tu vida, el que te corona de favores y misericordias, el que sacia de bien tu boca, de modo que rejuvenezcas como el águila. Salmos 103:1-5.
1: Son las 11:53.

0: Son las 12 con 29 minutos.
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0: Son las 12 con 30 minutos.

primeramente el reino de Dios y su justicia, y todas las cosas vendrán por añadidura. Y seguid la paz con todos y la santidad, sin la cual nadie verá al Señor.

0: Es la 1:17.
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0: Es la 1:17.
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1: Es la 1:22. Es la 1:22.

razones tuvo Pablo cuando dijo en Galatas 2:19-20: porque yo por la ley soy muerto para la ley, a fin de vivir para Cristo. Con Cristo estoy juntamente crucificado, y ya no vivo yo, mas Cristo vive en mí. Gloria al Señor.

0: Son las 3 con 23 minutos.
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0: Son las 3 con 23 minutos.

0: Son las 3:30.
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0: Son las 3:30. Son las 3:31.

0: Son las 3:35.
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1: Son las 3:39.
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1: Son las 3:39.

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1: Son las 3:43.

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querida sierva. Ay, cuénteme, ¿y cómo estuvo el culto? ¿Le fue maravilloso, sierva, maravilloso? Oh, dígame, ¿y de qué se trató el mensaje? Ay, sierva, se me olvidó, siervita. Oh, cuénteme, ¿cómo quedó la novela? Uy, sierva, qué chulada, siervita.

0: Son las 3:54.
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0: Son las 3:54.

0: Son las 3:58.
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0: Son las 3:58.
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0: Son las 4 con 29 minutos.
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Buscad primeramente el reino de Dios y su justicia, y todas las cosas vendrán por añadidura. Y seguid la paz con todos y la santidad, sin la cual nadie verá al Señor.

0: Son las 4:37. Son las 4:37.
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0: Son las 4:37.

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0: Son las 4:45.
1: Dele gracias al Señor que aquí en El Salvador tenemos libre derecho de expresión.

Toma en tus manos nuestra vida, Jesús. No tenemos nada más que ofrecerte, pero aquí estamos, Señor. Tómanos en tus manos y establece tu reino en nuestras vidas y tu voluntad.

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1: Son las 4:55. Son las 4:55.
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1: Son las 4 con 58 minutos.
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1: Son las 4 con 58 minutos.
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0: Son las 5:26.
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0: Son las 5:27.
2: Gracias, Señor.

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1: Son las 5 y 41 minutos.
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1: Son las 5 y 41 minutos.
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1: Son las 5 y 41 minutos.